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Es la hora 23. 57 minutos. Es la hora 23. 58 minutos.

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Es la hora 8:02.

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Simón Giovannini, año 1993, canción de la Pichana.

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0: En esta oportunidad les compartimos un episodio construido en el taller Tañitudun Tain Sundun Tain Admonien. Nuestro lugar, nuestra palabra, nuestra cultura, que se realiza en la Biblioteca Popular Pablo Pizurno de Luis Beltrán. Nos reunimos a conversar y pensar sobre nuestro territorio en clave ancestral y en particular sobre la celebración del Buñón Chipantu.
1: Chichinales, Chelforó, Chimpay, Chuelechuel. Los nombres de estas localidades están en Mapuzungún. Igualmente, el nombre de la provincia que lleva el nombre del río, Curru Leufú. Y si pensamos en nuestras identidades, muchos, muchas, tenemos también apellidos en esta lengua ancestral. Colipán, Maripil, Colimán, Calcumil, Painefilo, Cañumil, Marihual, Antilef, Tripailau, Meliqueo, Calfupán, Cominao, son algunos de estos. En su semiótica guardan un linaje y un tributo. Melipil, cuatro espíritus. Calfumán, cóndor azul. Millañir, zorro de oro. Painefilo, serpiente tornasol. Calfucurá, piedra azul. Calfupán, puma azul. Cada nombre, cada linaje, tiene su tugún, su tierra de origen y pertenencia, donde están las fuerzas de sus ancestros y ancestras. Hablamos de la toponimia y de los apellidos como muestra de la preexistencia y existencia de lo mapuche en este territorio.

0: Sobre esto nos cuenta María Isabel Lara Millapán, en este poema que compartimos en Mapo Sungún y Castilla Sungún. Hoy. Kake ko ni ni fuin niuntoi, soy hijo de Kakorawi.
1: Cuando nos cambiaron los nombres, teníamos nombres de aves, de animales y de piedras. Nombres de árboles y de flores.
0: Niun kakakarayen. Chetain keyun meu.
1: Del territorio donde nacimos, teníamos nombres de agua, de barro y de nieve. Los mismos nombres de los abuelos se quedaban heredados en sus hijos y sus nietos. Vamos a preguntar por el nombre que nos pertenece. Esta poesía es de María Isabel Lara Millapán, poeta de Gulumapu, actualmente llamado Chile. Poeta mapuche, hablante nativa del mapuzungún, que escribe en castellano y mapuzungún. Académica, docente e investigadora.
2: ¿Qué es el Huiñoy Tripantu? En la noche más larga del invierno, la Huanguelén, la estrella, aparece y avisa que es el momento de los preparativos para esta época del ciclo vital. Es momento de hacer niñatún, y el pueblo mapuche empieza a preparar la celebración del nuevo ciclo para fortalecerse con otra gente en ceremonia, haciendo rogativa. El día de la ceremonia se encienden epú cutral, dos fuegos, el cutral takofke para la comida y el fuego ceremonial. Al llegar, vamos vestidos con la vestimenta única para las ceremonias. Nos saludamos y damos dos vueltas al cutral. Se pasa la noche alrededor del fuego y se conversa sobre lo vivido y lo oído, las tradiciones, los kusao, los trabajos. En la ceremonia nos fortalecemos, nos acompañamos, nos preparamos para el nuevo ciclo con el Itrofe Mungen, el movimiento de la tierra, la naturaleza y la vida que camina por los tiempos a paso lento.

0: Sobre los sentidos del Winyoi Trupantu nos habla Soraya Malcoño en su libro El sueño del sonido, Peumaul. Ellos nos transmitieron la necesidad de recuperar nuestro conocimiento ancestral, de volver a levantar ceremonias que ya casi no se hacían, como el Huetri Pantu, la ceremonia del Año Nuevo, que viene ahora pronto. No tiene una fecha fija en el calendario. Cae entre el 20 y el 25 de junio. Para saber exacto cuándo es, tenemos que estar atentos a ciertos cambios en la naturaleza, observarlos, y así entender cuándo empieza el nuevo ciclo. En Latinoamérica estamos tan colonizados que, como en Europa y en Estados Unidos celebran el Año Nuevo en diciembre, acá lo celebramos igual. Pero el Año Nuevo, el cambio de ciclo, siempre es en invierno. Soraya es poeta, ama el café y actriz mapuche de Puelmapu. Recientemente ha recibido un reconocimiento en el Festival Provincial de Teatro por su obra Lucinda, siendo esta seleccionada dentro de todas las obras de teatro presentadas y es la que representará al Teatro Rionegrino.
1: ¿Por qué en estas tierras no se celebra el Winyoi Trupantu? Seguramente has visto el monumento a la campaña al desierto sobre la Ruta 22, entre Cholechuel y Darwin. Este monumento fue construido en 1947 y muestra la importancia que tuvo esta zona en la estrategia militar de avanzada sobre las tierras libres del sur. La planificación y la construcción de la ciudad de Cholechuel fue todo un símbolo de lo que se consideraba la avanzada del progreso y la civilización, en los imaginarios de la época, sobre todo porque nuestra región era reconocida como territorio indígena. Esta campaña militar no fue solo un proyecto de apropiación de tierras que benefició a las familias más ricas del país, sino que fue parte de la construcción de un modelo de nación a través del exterminio de las identidades que no fueran las deseadas por la clase terrateniente en el poder. Para ese fin, en nuestra zona se instalaron campos de concentración para las poblaciones mapuche, en Cholechuel, Chichinales, Valcheta y Carmen de Patagones. Hasta allí caminaron en marchas forzadas, mujeres, hombres y niñeces, detenidos en condiciones de exterminio, lo que se conoce en la memoria ancestral como garrones cortados. Desde allí fueron repartidos por todo el territorio argentino, como peones y servidumbre en empresas y casas de grandes familias.

pesar del genocidio que de distintas maneras aún continúa, los pueblos originarios estamos, vivimos, somos, existimos. Este fue un episodio del proyecto Curruleufú, Territorio Ancestral en Disputa, producido en conjunto con el taller Tañitugún, Tañizungún, Tañiñatmongen, nuestro lugar, nuestra palabra, nuestra cultura, que se realiza en la Biblioteca Popular Pablo Pizurno de Luis Beltrán. Nos encontramos en un próximo episodio para seguir conversando con el taller sobre los sentidos del Huiñoltripantu. Participaron de este episodio Mayra, Nicolás, Luz de Luna, Daniela y Clara. Acompañamiento técnico, Paulo

0: ESI anda diciendo.
1: Que la maternidad no es sinónimo de realización femenina. Que la igualdad no implica invisibilizar las distintas luchas que persisten en el sistema, en vela de una sociedad más justa y diversa. Y que la violencia no siempre es física, que la ridiculización forma parte de ella, a la vez que se romantiza partiendo de una dependencia.
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el abuelo. Un hombre que se llama Amando, nacido en un pueblo que se llama Salitre, en la costa del Ecuador, me regaló la historia de su abuelo. Los tataranietos se turnaban haciéndole la guardia. En la puerta le habían puesto candado y cadena. Don Segundo Hidalgo decía que de ahí le venían los achaques. Tengo reuma de gato castrado, se quejaba. A los 100 años cumplidos, Don Segundo aprovechaba cualquier descuido, montaba en pelo y se escapaba a buscar novias por ahí. Nadie sabía tanto de mujeres y de caballos. Él había poblado esa aldea de Salitre y la comarca y la región desde que fue padre por primera vez a los 13 años. El abuelo confesaba 300 mujeres, aunque todo el mundo sabía que habían sido más de 400. Pero una que se llamaba Blanquita, había sido la más mujer de todas. Hacía 30 años que había muerto Blanquita, y él la convocaba todavía a la hora del crepúsculo. Amando, el nieto, el que me regaló esta historia, se escondía y espiaba la ceremonia secreta. En el balcón, iluminado por la última luz, el abuelo abría una talquera de otros tiempos, una caja redonda de aquellas con ángeles rosaditos en la tapa, y se llevaba el algodón a la nariz. Creo que te conozco, murmuraba, aspirando el leve perfume de aquel polvo. Creo que te conozco. Y muy suavemente se balanceaba, dormitando murmullos en la mecedora. Al atardecer de cada día, el abuelo cumplía su homenaje a la más amada, y una vez por semana la traicionaba. Le era infiel con una gorda que cocinaba recetas complicadísimas en la televisión. El abuelo, dueño del primer y único televisor del pueblo de Salitre, jamás se perdía ese programa. Se bañaba y se afeitaba y se vestía de punta en blanco, como para una fiesta. El mejor sombrero, los botines de charol, el chaleco de botones dorados, la corbata de seda, y se sentaba bien pegado a la pantalla. Mientras la gorda batía sus cremas y alzaba el cucharón, explicando las claves de algún sabor único, exclusivo, incomparable, el abuelo le hacía guiñadas y le lanzaba furtivos besos. La libreta de ahorros del banco asomaba en el bolsillo de arriba del traje. El abuelo ponía la libreta así, insinuadita, como al descuido, para que la gorda viera que él no era un pobre pelagato.

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noche de 2009 mi hija Nina se despertó llorando y me contó una pesadilla tremenda mientras hacía puchero. Vivíamos en Barcelona. Yo me asusté porque lo que me estaba contando lo conocía perfectamente. Para explicarlo mejor tengo que irme a 1994. En esa época yo era un tipo flaco, de 23 años, que trabajaba en una revista con mi amigo Chiri. En ese trabajo nos hicimos muy amigos de Andrés Gelós y los tres decidimos alquilar una casa para compartir los gastos. Estábamos convencidos de que la idea era perfecta, pero lo cierto es que nos llevamos pésimo con Andrés Gelós. En un porcentaje enorme por mi culpa, porque yo en esa época fumaba mucho porro, Andrés no me soportaba más y a mí tampoco me caía muy bien él, aunque su hermano sí. Pablo Gelós era unos años mayor que Andrés. Cuando aparecía por la casa era como si llegara un Andrés con menos pelo y más relajado. Cuando había discusiones serias entre nosotros, Pablo no se metía. Era un tipo divertido, era actor. Un día Andrés me echó de la casa y Chiri se vino conmigo. Estábamos demasiado drogados para resistirnos. Buscamos un departamento chiquito y nos retiramos con dignidad. Pablo se iba a quedar a vivir en la casa. El hermano era el nuevo inquilino de Andrés. Una semana después, en mi departamento chiquito, yo soñé que volvía a la casa. En el sueño yo tenía las llaves de la casa y era consciente de que aquella ya no era mi casa. Era de madrugada y sentí curiosidad por ver dónde dormía Pablo Gelós. Entré de puntas de pie, en el sueño yo iba como flotando, y subí las escaleras, abrí la puerta de la habitación de Andrés y ahí estaba él, dormido. Estuve a punto de hacerle alguna maldad, pero preferí seguir de largo. Yo era consciente de estar adentro de un sueño, y eso me daba poderes. Subí a la que había sido mi habitación, abrí la puerta y me quedé en penumbras. En la cama estaba Pablo Gelós durmiendo boca arriba. Me acerqué. En el sueño Pablo se despertó. En ese momento tuve miedo de asustarlo y le tapé la boca para que no gritara. Yo quería decirle que estaba todo bien, que no era mi intención molestarlo, pero vi sus ojos aterrorizados y descubrí algo espantoso. Descubrí que no era un sueño mío en el que estábamos, sino una pesadilla de él. Claro, en general las pesadillas deberían asustar al dueño, al que la sueña, pero en este caso yo estaba muy tranquilo, en casa ajena, asustando a otro. Los ojos de Pablo Gelós estaban llenos de terror, las pupilas dilatadas, su corazón a los saltos. Cuando confirmé que el malo del sueño era yo, me ayudé con la otra mano y empecé a ahorcar a Pablo para que se despertara. Apreté su cuello con fuerza y me empecé a reír. Y entonces me desperté transpirado y también riéndome. Mil veces conté esto en sobremesas cada vez que hablamos de sueños raros. Me encanta esta historia porque por única vez yo fui el monstruo, el malo en una pesadilla ajena. Después pasaron los años. Nunca más vi a ninguno de los Gelós, ni a Andrés ni a Pablo. Y una tarde me fui a vivir a España para siempre y tuve una hija. Andrés tuvo dos hijas, por lo que supe. Una noche del 2006, Andrés Gelós le empezó a contar un cuento a sus hijas, un cuento que se llamaba Reinas Magas. El cuento resultó ser tan interesante que lo vendió a la televisión argentina y en 2007 se produjo una serie infantil con guiones de Andrés. La pasaba Canal 13 a la mañana. En esa historia hay un malvado que se llama Das Pulgas. En la serie, a este personaje, al malo, lo interpreta Pablo Gelós. Reinas Magas tuvo mucho éxito en muchos países del mundo y en 2008 llegó a la televisión española. Nina, mi hija, se vio todos los capítulos, se rió y bailó con las protagonistas, pero también se asustó mucho con el malo malísimo de la historia, porque la interpretación de Pablo Gelós en el papel de Das Pulgas es tremendo. Entonces una noche Nina se despertó a los gritos y yo fui a su habitación para calmarla. Me contó su pesadilla. Me dijo que ella estaba durmiendo y que entraba Das Pulgas a su cuarto, que se sentaba en su cama y la despertaba. Me dijo que ella quería gritar y no podía porque Das Pulgas le tapaba la boca con una mano. Mientras yo la escuchaba tragué saliva y me puse pálido, pero creo que ella no se dio cuenta de nada. En un segundo se me representó la revancha de Pablo Gelós. Tranquilicé a Nina y le dije que volviera a dormir. Ella me dijo que no con la cabeza. Me dijo que tenía miedo de quedarse sola y dormida porque Das Pulgas podía aparecer otra vez. Yo la miré a los ojos y le dije con absoluta seguridad que eso no iba a pasar. ¿Por qué? Me preguntó. Y yo le dije, porque no te está buscando a vos, me está buscando a mí.

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0: Yo también caí en la escuela pública y soy docente.
1: Comunicado de prensa de la Internacional de la Educación. Hoy nos unimos a los millones de personas que, con dolor, lamentan la partida de Tati Almeida, emblemática maestra argentina y fundadora de las Madres de Plaza de Mayo. En 2024 tuvimos el honor de que Tati nos acompañara en el 10º Congreso Mundial de la Internacional de la Educación, donde, dirigiéndose a educadores y educadoras de todo el mundo, compartió.
0: Les confieso que nunca pensé que después de tantos años de jubilada iba a seguir haciendo docencia, docencia por la vida, pero con un pañuelo blanco en la cabeza.
1: Gracias, Tati, por tantos años de ejemplo a través de la militancia, el amor y el compromiso con los derechos humanos, la justicia y la memoria.
0: Porque la resistencia continúa. Vamos a demostrar,
1: como nos enseñaste,
0: que no nos han vencido.
1: Seguimos luchando
0: por nuestros compañeros docentes de todo el mundo y por nuestros hijos detenidos, desaparecidos. Presente, ahora, siempre, ahora y siempre, ahora y siempre. Y no nos han vencido. Gracias.
1: Comunicado de la Internacional de la Educación en la despedida a la querida Tati Almeida.

0: Cetera llevó adelante una importante jornada nacional de lucha con una concentración frente al Palacio Pizurno, sede de la Secretaría de Educación de la Nación, para exigir respuestas urgentes a las demandas de las trabajadoras y los trabajadores de la educación de todo el país. De la actividad participaron integrantes de la Junta Ejecutiva de Cetera, secretarias y secretarios generales de los sindicatos de base de nuestra organización, junto a delegadas, delegados y docentes de diferentes provincias, quienes reclamaron aumento salarial urgente, restitución del FONIT, convocatoria inmediata a la paritaria nacional docente, defensa de la jubilación docente. Durante el acto hicieron uso de la palabra la secretaria general de Cetera, Sonia Lesso, el secretario general de AMSAFE, Rodrigo Alonso, la secretaria general de SUTEBA, María Laura Torre, y el secretario general de ACMER, Abel Antivero, quienes coincidieron en la necesidad de profundizar la unidad y la lucha de la docencia frente al ajuste que atraviesa la educación pública. Durante la jornada, Cetera también anunció la realización de un paro nacional docente, profundizando el plan de lucha ante la falta de respuestas del gobierno nacional a los reclamos de Cetera. Cetera seguirá impulsando acciones gremiales y de movilización hasta obtener respuestas concretas a las demandas de la denuncia y de la escuela pública. Buenos Aires, 17 de junio de 2026.
1: Siempre, Tati Almeida. Desde Cetera expresamos nuestro más profundo dolor ante el fallecimiento de nuestra maestra y compañera Tati Almeida, madre del 14 de mayo, línea fundadora, con quien hemos transitado todas las luchas en defensa de la educación pública por la memoria, la verdad.
2: Sabemos que esa posta ya la pasamos y que cuando ya no estemos, espero que por mucho tiempo estemos desde ya.
1: Y la justicia. Gracias por tanto amor y tanto ejemplo. Cetera.
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0: Estela Campano Mosquera Serra, tenía 38 años, era odontóloga, trabajaba en el Ministerio de Salud. El 23 de febrero de 1977 estaba en la ciudad de La Plata, provincia de Buenos Aires. Había nacido el 19 de junio de 1938. 11 años después, el 19 de junio de 1949, había nacido José Alfredo Madrid Madrid. Tenía 27 años. Era maestro rural en Chubut. El 3 de febrero de 1977 estaba en Luis María Campos, 1236, primer piso 6, en Capital Federal. En esa ciudad, en Virrey del Pino, 2604, cuarto piso D, estaba el 19 de junio de 1976 Sara Beatriz Sasuli Kibliski. Tenía 23 años, daba clases y estaba cursando el último año en la Facultad de Medicina. Norma, José y Sara eran docentes. Fueron secuestrados por grupos genocidas. Canto Maestro recuerda a Norma Estela Campano Mosquera Serra, José Alfredo Madrid Madrid y Sara Beatriz Sasuli Kibliski, docentes desaparecidos durante la última dictadura cívico-militar.
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0: No puedo no empezar este acto pidiendo un aplauso por una compañera como Tati Almeida, que se nos fue, pero que estuvo en cada lucha de cada uno de nuestros sindicatos, en cada lucha de los trabajadores, en cada lucha del movimiento obrero, durante años reclamando memoria, verdad y justicia. Tati, gracias. A donde estés, vamos a estar con vos. Un fuerte aplauso.
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0: Tati se fue sin poder encontrarse con los huesitos de su hijo Alejandro, y todavía seguimos diciendo que nos digan dónde están. Se van muriendo nuestras madres y todavía no nos dicen los genocidas dónde están. No nos vamos a cansar de continuar la lucha de Tati, de tantos

0: gracias por estar junto a Chetera en cada uno de las
1: emotiva despedida de Tati. ¿Qué nos deja Tati?
2: Un enorme ejemplo, esa calidez que nos va a seguir reconfortando en las luchas que vienen y fundamentalmente testimonio de una vida que acompañó siempre las luchas del movimiento obrero, de los docentes. No hubo una sola marcha, un solo momento en el que el pueblo estuviera en la calle que no estuviera Tati. Y bueno, es la huella de las madres de Plaza de Mayo que tendremos que seguir.
1: Gracias, Hugo.
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0: escuchemos a la querida Gela Carlotto, presidenta de Abuelas de Plaza de Mayo, en la despedida Tati Almeida.
1: Seremos recordadas como que algo hicimos por nuestro país, y seguramente las jóvenes y los jóvenes que hoy en día están tan complicados y también cerca nuestro van a seguir trabajando lo que falta, por ser que es mucho, lo que hay que hacer. Una patria libre y soberana, una patria con hermanos, sin desigualdad, que todos tengan el pan y la alegría de vivir. Ella lo quería, lo que todos lo queremos, los que estamos acá. Y no hay que olvidar, esta es la vida, lo que nos toca. Muy corta la suerte, es cierto. Es demasiado corta la vida, ¿no? A mí me gustaría vivir más para hacer más, molestar más y avanzar en un país que soñar con nuestros hijos.
0: Era Estela Carlotto, presidenta de Abuelas de Plaza de Mayo, y sus sentidas palabras a esta gran mujer que partió pero que sigue iluminando otras vidas, la querida Tati Almeida.

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2: Laura Torre, secretaria general de SUTEBA. Una reflexión de la querida Tati Almeida, que estuvimos ahí en su despedida en Fuetra.
3: La reflexión es celebrar la vida de Tati, fundamentalmente. Eso lo decíamos el día de su despedida. Y celebrar la vida de Tati es celebrar una vida de lucha, es celebrar una vida de obstinación en saber algo que nos enseñó Tati. La única lucha que se pierde es la que se abandona. Y las madres y las abuelas siempre fueron faro, faro de coraje, faro de convicción. Y Tati tenía algo hermoso, que era la alegría. Tati hacía sonreír y sonreía ella también. Pero con una fortaleza y un coraje que creo que nos deja, bueno, esa marca. Sobre todo una responsabilidad también como sector de la educación. Somos maestras, maestros, profes, que tenemos una responsabilidad histórica, política, ética, de seguir en cada aula del país memoria, verdad y justicia.
2: Una nueva jornada de lucha de Cetera.
3: Una continuidad en este plan de lucha nacional que se expresa de diferentes maneras. Nosotros hoy estamos frente al ex Ministerio de Educación con delegaciones de algunas provincias y obviamente lo más fuerte es de Provincia de Buenos Aires y de la Ciudad Autónoma de Buenos Aires. Y volvemos a ratificar que inmediatamente nos convoquen una paritaria nacional, que nos devuelvan lo que nos robaron. Nos robaron una parte de nuestro salario, nos robaron el incentivo docente, que se discuta la necesidad urgente de una ley de financiamiento que abarque las necesidades de toda la educación desde la Quiaca hasta Tierra del Fuego, la defensa de nuestro sistema jubilatorio. Acá estamos nuevamente exigiéndole a Torrendel que no se le conoce la cara, que no se le conoce la voz, y obviamente al presidente de la Nación que esto tiene que cambiar. Y aparte nos sentimos parte de una lucha que está dando el pueblo en su conjunto. Tanto la CTA autónoma como la CTA nuestra de los trabajadores estamos expresándonos en la calle también durante todo este momento.
2: Y muchos docentes, jóvenes, estudiantes jóvenes, no saben que esto viene de largo. La marcha blanca del 88, la carpa blanca del 97.

0: mejorar la condición de vida de los trabajadores y trabajadoras de educación a lo largo y a lo ancho de la Argentina, y el tema, un tema central, que es el tema jubilatorio, con los intentos del gobierno de querer generar una reforma a nivel nacional y lo que está pasando en muchas provincias donde está avanzada sobre el régimen previsional, es un hecho concreto. Así que por eso estamos movilizados y construyendo una gran acción política y sindical de la CETERA en este transcurrir.
1: Y obviamente la quita del FONIC, que fue una lucha histórica.
0: El tema del FONIC tiene un impacto tremendo en el bolsillo de los trabajadores y trabajadoras de la educación. Son 1.600.000 compañeros y compañeras que a lo largo y a lo ancho de la Argentina han tenido una reducción salarial producto de esta decisión del gobierno nacional de desconocer una conquista y de desconocer una construcción que se realizó y que tuvo que ver con los avances que tuvimos con la paritaria nacional, con la ley de financiamiento educativo. Y es una deuda que tiene el gobierno de Milei con todos nuestros compañeros y compañeras. Por eso es otro de los ejes del reclamo del día de hoy.
1: Marcelo Galeardo, de Ateni, Junta Ejecutiva de CETERA. Gracias.
0: A vos.
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0: nada tememos, porque hemos jurado sostener la independencia de América, sellarla con nuestra sangre. Seguiremos luchando contra los tiranos que quieren esclavizarnos.
1: Palabras maestras.
0: Jamás lograrán seducirnos, solo amamos la libertad. Martín Miguel de Güemes.
1: Palabras maestras.
2: Entré en el tercer batallón del regimiento fijo a los 14 años. Allí aprendí a conocer palmo a palmo a mi tierra y el alma de sus hombres. Más tarde fui destinado a Buenos Aires. Allí ya estaban los fermentos de la libertad por la que íbamos a pelear muy pronto.
3: Canto Maestro le quiere rendir un homenaje a Martín Miguel de Güemes. Nació en Salta el 7 de febrero de 1785. Su padre era un español y su madre jujeña. Martín tenía 8 hermanos, 6 varones y 2 mujeres. Una de ellas, Magdalena o Macacha, fue una de sus más fieles colaboradoras durante toda su campaña. Durante las invasiones inglesas al Río de la Plata se alistó en las tropas que actuaron en la defensa y reconquista de Buenos Aires. Y desde entonces fue un ardoroso defensor de la emancipación americana. Combatió en la batalla de Suipacha el 7 de noviembre de 1810, que fue nuestro primer triunfo sobre las tropas realistas. Después de las derrotas de Vilcapugio y Ayohuma, defendió valientemente la frontera, rechazando con sus guerrillas gauchas 9 intentos de invasión enemiga. En 1815 fue designado gobernador de Salta y luego fue elegido para el mismo cargo en Jujuy. En 1821 enfrentó una invasión a su provincia por parte de tropas tucumanas y, derrotado, fue depuesto en Salta. En su provincia desbarató la rebelión, pero, aprovechando el caos, los realistas introdujeron tropas en la ciudad que los sorprendieron e hirieron gravemente. Conducidos por sus partidarios a las afueras, pasó a la inmortalidad días después, en Salta, capital, luchando contra soldados españoles, el 17 de junio de 1821. Canto Maestro y un homenaje a Martín Miguel de Güemes.

0: conversado largamente de usted con el general Belgrano. Su presencia en el norte se ha hecho indispensable. Si usted lo cree, mi coronel. Usted me dijo una vez que con 100 lanzas me podía crear una frontera más arriba de Jujuy. Y lo sostengo. Conozco a mis hombres.
1: Los últimos 3 años han pesado sobre estas regiones. Tenemos a los godos enquistados en Salta.
0: Estoy en correspondencia con mis amigos y familiares.
2: ¿Su familia está en Salta?
0: Buscar un refugio en las afueras ante la ocupación realista.
2: Temo que el fervor que usted conoció un día en su pueblo esté ahora apagado.
0: Le aseguro que no, mi jefe. Todas estas provincias están esperando un momento de levantarse con las armas o con los puños sin salir.
3: Martín Miguel de Güemes.
4: Es

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1: Estamos aquí frente a la Secretaría de Educación, que vamos a lograr que vuelva a ser Ministerio de Educación, reclamando por el ajuste brutal que está llevando adelante el gobierno de Milei sobre la educación pública.
2: Roberto Baradel, secretario general adjunto de CETERA.
1: Queremos la restitución del incentivo docente, que no avancen con la reforma jubilatoria, menos con el tema de la ley de libertad educativa. Quieren desmantelar el sistema previsional y quieren desmantelar el sistema educativo, no se lo vamos a permitir. Y por supuesto, financiamiento para educación. Es uno de los gobiernos que ha ajustado brutalmente la educación pública en universidades, en ciencia y técnica, pero también en educación en todos los niveles y modalidades. Por eso estamos peleando acá, por eso le estamos dando continuidad a un plan de acción de CETERA y vamos a construir las condiciones para un paro nacional en unidad con todos los sectores y una marcha federal a reclamarle al gobierno de Milei que devuelva lo que nos corresponde.
3: Un gobierno que además nos maltrata, nos ha tratado de fascistas, nos ha tratado de violentos. Lo que no se banca el gobierno provincial, como no se banca el gobierno nacional, es que los docentes estemos de pie, porque los docentes no nos vamos a arrodillar ante las políticas de ajuste. Y hoy estamos dando una muestra de eso.
2: Rodrigo Alonso, secretario general de ANSAFE, CETERA Santa Fe.
3: Les quiero contar que en la provincia de Santa Fe venimos llevando adelante distintas acciones. El día sábado llegó la última parada de una carpa blanca de la dignidad que recorrió 31 localidades de nuestra provincia, que durante 34 días estuvimos denunciando la política del gobierno provincial. Y saben lo que más le dolió al gobierno. No le dolió solamente que los docentes, los activos y los jubilados hayamos salido a luchar como lo venimos haciendo sistemáticamente, sino que lo que más le dolió es que junto a cada maestra, a cada maestro y a cada profesor estaba la comunidad educativa bancando la escuela pública. Y eso es lo que nos tiene que dar mucha fuerza, compañeras. Acá seguimos de pie y los docentes nos ponemos nuevamente el guardapolvo de la dignidad. Mucha fuerza, compañeras, mucha fuerza, compañeros, y a triunfar. Gracias.
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4: Los malditos
5: se hacen presentes.
4: El maldito es aquel que se atreve al discurso dominante.
0: José Gervasio Artigas nació el 19 de junio de 1764 en Montevideo. De joven se convierte en oficial del regimiento de Blandengues. Participó en la reconquista de Buenos Aires ante las invasiones inglesas. En 1810, el gobierno revolucionario de Buenos Aires lo designa teniente coronel con la misión de levantar a la banda oriental contra los realistas. Ya convertido en jefe de los orientales, Artigas reconoce la asamblea del año 13 y envía representantes con instrucciones precisas para proponer la independencia absoluta de España y formar las Provincias Unidas del Sur. Los diputados fueron rechazados. En el litoral constituye la Liga de los Pueblos Libres en 1815, desarrollando un programa revolucionario y democrático. Hostigado por Buenos Aires y atacado por los portugueses, decide pasar a la ofensiva. Con los caudillos Estanislao López y Francisco Ramírez, triunfa en Cepeda contra las tropas directoriales. Poco tiempo después, es derrotado por los portugueses en Tacuarembó. López y Ramírez, sin consultar con Artigas, firman el Tratado de Pilar con Buenos Aires y queda trunca la liberación oriental. El 24 de julio de 1820 es derrotado definitivamente en Rincón de Ávalos y se exilia por 30 años en Paraguay. Pasa a la inmortalidad el 23 de septiembre de 1850.
4: De las historias de las hoy y siempre.

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1: Flavio Marín, el poeta, secretario general. Qué honor, Claudio, ¿no? Que esté acá Tati.
2: Absolutamente, absolutamente. ¿Y sabes qué? Es mejor todavía que Tati planificaba el cumple. Y también dijo, si me tienen que velar, que me velen en Foetra, ¿no? Qué cosa tan increíble que se pueda sintetizar la vida y la muerte, que en realidad termina siendo la vida, porque Tati la vida, Tati peleó y sigue peleando por la vida, y acá estamos, la verdad, orgulloso, muy orgulloso de la compañera.
1: ¿Qué te deja Tati, Claudio?
2: La idea de que la convicción está primero y la convicción es lo último que se pierde. La idea de que pelear y empecinarse, a pesar de lo que pasa, a pesar de los pesares, es la clave para un triunfo seguro. No podemos dejar de hacer lo que tenemos que hacer.
1: Y me asombró, le decía a otros que estuve charlando, la alegría de esta despedida, ¿no? Como ella quería.
2: Totalmente, una alegría que a la gente, que al fascismo le parecería grotesca. Y a nosotros nos parece lo que es, la alegría de vivir, ¿no? Esto está a ti. Esto está a ti, para la contradicción y para la negación del fascismo. Esta es la alegría.
1: Muchas gracias, Claudio.
2: Gracias a vos.
3: Mi nombre es Paula, soy miembro de la agrupación Hijos.
1: Paula, qué tristeza, pero a la vez qué alegría se siente en este lugar, como que Tati estuviera acá, las canciones, los abrazos. ¿Qué te dejó Tati a vos? ¿Qué deja Tati? ¿Qué legado deja?
3: Tati nos deja el legado de la lucha de ella, pero también de todas las madres. Nos deja el legado de que incluso en los momentos más difíciles es posible hacer algo creativo, luchar por lo que es justo. Nosotros como hijos también tenemos muy claro y nosotros lo sentimos en su momento cuando ellas nos entregaron los pañuelos, así que tenemos esa responsabilidad, no solo los hijos, sino todos los que quedamos, de ser la continuidad de la lucha de ellas, de seguir luchando por la búsqueda de los 30.000, por el legado de las luchas de ellos, de seguir buscando el juicio y castigo, y todas las luchas que ellas también supieron emprender en estos más de 50 años de pelea, de trabajo conjunto que hicieron.
1: Paula de Hijo, muchas gracias.
3: A ustedes.
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0: Arévalo de ADF, con una delegación desde Formosa, con una nueva jornada de lucha.
1: Así es, buen día Alejo, ¿cómo estás? Espero que esté todo bien. Bueno, una vez más reunido acá en el Palacio Pizurno, ya un lugar emblemático para nuestras protestas, ¿verdad? Y hace visibilizar también nuestra inquietud, y venimos de Formosa fundamentalmente, pasamos por el lugar histórico donde estuvo la Carpa Blanca, de ahí vinimos hasta acá, al igual que todos los docentes que se están congregando acá, entre otras cosas por la restitución de nuestro FONIT, por la escuela pública, y bueno, es el motivo fundamental que hoy nos convoca acá.
0: Nosotros que ayunamos, digo que para todos los demás docentes, pero participamos de esa lucha histórica con la conquista del FONIT que hoy nos arrebataron.
1: Así es, solamente uno que estuvo ahí sabe de que hay un antes y un después de la Carpa Blanca, de la famosa Carpa de la Dignidad Inocente, que fue una de las primeras y peores medidas que tomó este presidente, el presidente Milei. Asumió en diciembre, al día siguiente, ¿qué hizo? Derogó la ley del Fondo Nacional de Incentivo Docente. Así que hoy estamos acá para una vez más pedir la restitución de ese fondo histórico que hemos conseguido nosotros y que nació justamente ahí en Entre Ríos 50.
0: Walter Arévalo de ADF y compañeros de ADF, gracias.
1: Gracias a vos, un fuerte abrazo siempre y aguante la escuela pública.

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2: Compañeras, compañeros, en Entre Ríos, el brazo ejecutor de Milei se llama Rogelio Frigerio.
1: Abel Antivero, secretario general de APMER, Cetera, Entre Ríos.
2: Nosotros en Entre Ríos, en el marco de la multisectorial, hemos armado una carpa frente a la Casa de Gobierno y cada vez que hay actividad parlamentaria, esa carpa está ahí. Hoy nuestros compañeros y compañeras en Entre Ríos están entregando un petitorio a la Cámara de Senadores y a la Cámara de Diputados con 30.000 firmas diciéndole no a la reforma previsional. La ley 8.732 no se toca. Hemos llevado a cabo una marcha multitudinaria histórica en el marco de la multisectorial, es decir, con los otros sindicatos. ¿Saben cuál fue la respuesta del gobierno? Una opereta mediática con Argentinos por la Educación diciendo que los chicos tenían que estar en las escuelas y que ese paro y esa marcha había fracasado y que era una marcha política contra el gobierno de Rogelio Frigerio. Por eso, compañeras y compañeros, acá no se rinde nadie, hay dignidad docente, seguimos en la lucha, somos obstinadamente docentes, tenemos una historia a qué mirar y de dónde aprender, por lo tanto, compañeros, acá no se arriba ninguna bandera. A luchar, compañeros, y a resistir.
3: Soy Monona Gutiérrez, secretaria general de UTE. Estamos acá en esta concentración nacional frente al Palacio Pizurno para decirle al gobierno nacional que basta de ajustes con la educación pública. No puede tocar la jubilación docente de los trabajadores y las trabajadoras. Y cada vez que sigan golpeando y sigan yendo por los derechos de las y los trabajadores, la CETERA y los sindicatos de base estaremos acá peleando por las y los trabajadores.
4: Una nueva jornada de lucha. Por supuesto, una nueva jornada de lucha porque la CETERA y sus bases, nosotros venimos desde Santiago del Estero, no nos olvidamos el estado de situación calamitosa a la que ha llevado este gobierno nacional a la educación pública.
1: Darío Toledo, secretario de CISABEN, CETERA, Santiago del Estero.
4: Y en donde se esté el reclamo, donde estemos unidos, vamos a poner en énfasis lo que le está faltando a la educación, porque la comunidad no te tiene que olvidar que hay un desfinanciamiento total de la educación pública y que el Estado no se está haciendo cargo de uno de los pilares fundamentales que debe tener todo Estado con un modelo de país, que es el sostenimiento de la educación pública.
5: Muchísimas gracias.
4: A vos, gracias.
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0: Marcelo D'Ambrosio, de Flores Solidaria. Ahí, codo a codo siempre también con la querida Tati. Bueno, una reflexión, estamos acá en Foetra, en esta despedida. Que es una despedida alegre, con música, con sonrisas.
1: Es una despedida como lo quiso ella, como lo quería ella. La verdad es que para nosotros es un hasta luego. Para nosotros se va la luz en el horizonte, esta es nuestra verdadera luz. Nosotros en Flores Solidarias siempre decimos, cuando tengan dudas, sigan los pañuelos. Y si bien todavía nos quedan algunas madres y algunas abuelas, digamos, lo que nosotros vamos a hacer es claramente militar su legado. Con mucho amor y con mucho orgullo. En lo personal, se fue mi mamá. Eso es lo que te puedo decir.
0: Muchas gracias. Fundadora y codo a codo ahí con Tati siempre. Bueno, Pascual, una reflexión.
2: Que se nos va una de las grandes, Ella sabía que le quedaba poco, que el tiempo se acababa, por eso aprovechaba cada reunión, cada encuentro, para decirle a los jóvenes, aquí estamos nosotras y ya nos vamos, le dejamos la llave, le dejamos la posta. Y eso fue maravilloso, ¿viste? Y eso demuestra la estatura de las madres, darse cuenta que quedan pocas de su estirpe y que visualizan en el pueblo, en la juventud, el futuro que siempre quisieron los 30.000, ¿viste? Una patria libre, justa y soberana. Eso.

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0: Catalano. Qué momento. Acá en Foetra, en un sindicato, con una despedida, le decía a los otros entrevistados, con mucha alegría, música, un poco lo que me decían, lo que ella quería. ¿Qué te deja a vos? ¿Qué le deja al movimiento obrero? ¿Qué le deja a los movimientos sociales? ¿Qué le deja al pueblo?
1: Me deja una responsabilidad enorme, ¿no? Porque el lugar que ella ocupa en la vida de los argentinos no la va a ocupar ninguno de nosotros, pero vamos a tener que juntar muchas voluntades para ocupar la agenda que ella tenía adelante. Me parece que la agenda de derechos humanos, la agenda de la defensa irrestricta de nuestra memoria, la pelea por la verdad y la justicia, en la síntesis de Tete Almeida. Así que habrá que levantar las banderas, habrá que abrazarse y habrá que seguir peleando, porque además ella de alguna manera hubiera querido que todo lo que su hijo puso para transformar el país y lo que ella hizo después termine diluyéndose. Así que hay que seguir peleando.
0: Daniel Tano Catalano, de ATE y secretario general adjunto de la CTA de las Trabajadoras y Trabajadores.
2: Hace 20 años, estamos cumpliendo 20 años de la Ley de Educación Nacional.
3: María Laura Torre, secretaria general del SUTEBA.
2: Ley que parimos desde la calle, cuando digo desde la calle porque algunos de los que estamos acá caminamos en el 88, esa marcha blanca que caminó desde cada punto del país para llegar acá y decir queremos una ley nacional que tenga la educación como un derecho y no como un servicio. Y después, lo decía uno de los compañeros, pasaron un montón de gobiernos y los docentes seguimos de pie y pudimos poner una carpa blanca de la dignidad, un ayuno docente donde fue expresión de la defensa integral de la educación pública. No solamente la defensa del salario y las condiciones laborales, sino fundamentalmente la defensa de la educación. Y después tuvimos una ley de educación nacional que fue producto de aquello que parimos en la calle, que parimos en la escuela, que parimos discutiendo con la comunidad educativa y que también la parimos con un gobierno que recogió los derechos y las propuestas del pueblo y nos puso esa ley de educación nacional. 20 años, compañeros. Hay que hacer la unidad con todos los frentes posibles, pero la unidad en serio, la unidad que da pasos en comunidad, la unidad que tiene la defensa de la educación pública, no solamente desde un sector, sino como decía el compañero de Santa Fe, la unidad que abraza a la comunidad educativa. De esa unidad se trata.
4: Por eso esta marcha, por eso esta concentración que va a continuar, el plan de lucha nacional que vamos a llevar adelante con un paro nacional docente en todo el país, con marchas, caravanas, carpas en cada una de nuestras provincias, hasta que el ajuste de Javier Milei y de sus socios provinciales pare. Nosotros tenemos que lograr, compañeras y compañeras, fortalecer en cada provincia el Frente Nacional Educativo. En cada provincia la unidad de todos los sectores que luchan contra el ajuste, de las centrales sindicales, de los movimientos sociales, de las y de las pedagogas, de nuestros pibes y pibas, de los centros de estudiantes y de las escuelas. Construir la defensa de la escuela pública, como lo hicimos a lo largo de toda nuestra historia, como lo hicimos en los 90, como lo hicimos en la carpa blanca, en la marcha blanca, en las cientos de marchas contra el ajuste, como lo hicimos en la escuela itinerante y como lo vamos a seguir haciendo. Esta lucha no termina, este ajuste que están planteando se lleva a cada una de las provincias. El ajuste en educación es monstruoso en los presupuestos provinciales. Vamos camino en muchas provincias a que no se pueda pagar los salarios docentes. Los que están contentos, los gobernadores, algunos diputados, a los radicales con peluca, a los del PRO y algunos justicialistas, hay que decirles, a votar a favor del pueblo, a defender la soberanía, a defender la escuela pública. Fuerza, compañeros y compañeras, la lucha continúa.
5: Sonia Aleso, secretaria general de CETERA.
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3: y Alejandro de Michelis.
0: Recordemos,
4: las madres nos enseñaron que la única lucha que se pierde es la que se abandona. Gracias, Tati. Son 30.000. Memoria, verdad, justicia y distribución de la riqueza. Gracias.
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5: Es la hora 10, 55 minutos.
3: Después de un poco desanimado, así decepcionado, que se digan y bien fuerte, si las madres pudieron, ¿por qué no nosotros?

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1: La noche del 7 de septiembre de 1996, Miriam Alejandro Bianchi y su grupo viajaban en un colectivo de gira por el kilómetro 129 de la ruta 12 hacia Entre Ríos, cuando impactaron de frente contra un camión. En plena era del menemismo consolidado, Miriam, cuyo apodo artístico era Gilda, en homenaje a una famosa película de Rita Hayworth, había empezado a tallar fuerte en el muy machista mundo de la llamada música tropical, bastante más que en cualquier otra época, en auge en aquella bastante bizarra de pizzas con champaño. No era posible suponer por entonces que de su repertorio nacería un clásico, que es un claro ejemplo de cómo las canciones sobreviven a sus intérpretes iniciales. Esto si pegan en el lugar exacto del inconsciente colectivo y se ramifican hacia el resto de los géneros. Hay que recordar también que aquella fue una tragedia importante. Además de Gilda, que tenía 35 años, fallecieron su madre Isabel, su hija Mariel, un hijo de 10, Fabricio, sobrevivió, tres músicos y el chofer, Gustavo Davini, Raúl La Rosa, Elvio Mazzucco y Enrique Tolosa. No me arrepiento de este amor, canción que compuso sola y dedicó a uno de sus músicos, Toti Jiménez, mientras seguía en problemas con su ex marido, logró condensar en una idea que le da título una multitud de experiencias que resuenan mucho más allá de los sentimientos de pareja.

0: cuando Gilda escribió este manifiesto de su nueva vida, todavía no era aceptada abiertamente en un ambiente musical poblado de artistas bastantes más rústicos en sus éxitos, como Ricky Maravilla, Alcides o Pocho La Pantera, o las huestes de la llamada cumbia villera. La canción habla del amor, pero en realidad funciona como un posicionamiento dentro de un género que era hostil a una chica de voz melodiosa, criada en un hogar de clase media, formada en una escuela católica privada, influida por las baladas y la cultura pop, pero que también había vivido el golpe económico, como otras familias, de su condición social. El mundo de la bailanta, contó alguna vez la actriz Natalia Oreiro, que la interpretó en cine, estaba acostumbrada a otro tipo de mujer, más voluptuosa. Ella era muy flaquita, le proponían operarse y no quería cambiar su esencia. Componía sus letras, o sea, que le quitaba el negocio a la gente que escribía las letras en el género tropical. Y en los 90, ese era un lugar más que machista.
1: ¿Y si lo subimos un poquito?
2: ¿Cómo sería? Uy, qué alto.
1: Vamos desde la última parte de la primera estrofa.
2: A ver, dale, a ver.

0: aquella maestra de jardín de infantes que soñaba con cantar para las multitudes era en realidad hija de un empleado público y una maestra de piano.
1: Y había vivido en el paquete Villa Devoto su primera niñez,
0: aunque después, en medio de importantes problemas económicos, la familia terminó en Villa Lugano.
1: De alguna manera,
0: esa doble idiosincrasia social le permitió llegar a distintos niveles de público, porque entendía a todos.
1: Para mí,
0: ese fue uno de sus secretos como artista, dijo alguna vez Alejandro Margulis, que es el biógrafo de la cantante, en un libro publicado como Santa Gilda en 2012. Después de...

0: Hay un dato curioso todavía. A José el Cholo Laya, el productor de Gilda en ese momento, no le gustaba nada el tema y no quería que lo grabara. Dijo, no va, y nosotros aprovechamos que él se había ido a Perú y lo grabamos. Y creo que no nos equivocamos, ironizó hace poco tiempo en una entrevista Toti Jiménez. Además, Toti contó que en la mayoría de los discos, la voz de Gilda estaba desgastada por el trabajo constante, nunca estaba al 100%. En ese disco, en esa toma, estaba resfriada y no había tiempo de esperar una recuperación. Pero eso se nota poco porque hay una ayuda. En el puente del tema hay un teclado que hace de coro para apoyarla.
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0: La canción encabezó su tercer trabajo discográfico, Pasito a Pasito con Gilda, producido y editado en 1994.
2: A ver, si pensamos en 94,
0: un año intenso y doloroso para la mayoría de los argentinos. La muerte de Omar Carrasco, asesinado en una unidad del grupo de artillería 161 del ejército, ubicada en Zapala, Neuquén, marcaría el fin del servicio militar, tras un decreto del presidente Carlos Menem.
3: Hemos eliminado el servicio militar obligatorio y hemos instaurado el servicio militar voluntario.
4: El 18 de julio se produjo uno de los más trágicos atentados terroristas de la historia.
0: La voladura de la AMIA, que dejó un saldo de 85 personas asesinadas, 300 heridas y cero culpables. Los índices de pobreza eran altísimos. Había
4: 2.200.000 habitantes sin trabajo, pero la aristocracia y la clase media viajaban muchísimo al exterior utilizando las ventajas del 1-1.
0: Ese año se produjo la reforma de la Constitución, que permitió la reelección de Menem y el acortamiento del periodo presidencial, y ocurrió la Marcha Federal, una manifestación masiva de 50.000 personas que llegaron de todo el país para pronunciarse contra las políticas económicas del gobierno.
5: Esta marcha se debe a nuestros reclamos. Yo soy docente, el salario no nos alcanza, no nos alcanza para vivir.
6: Nosotros vamos a la Marcha Federal a reclamar lo que el gobierno prometió en las elecciones. Él prometió un salario digno, o sea, el salariazo, y es todo lo contrario que estamos viviendo ahora.
0: El caso IBM y Banco Nación, uno de los grandes de corrupción de la historia, la empresa estadounidense sobornó a funcionarios del Banco de la Nación Argentina, hacía temblar al gobierno mientras Kurt Cobain, líder de Nirvana, se suicidaba a los 27. Ese es el contexto del éxito inicial de No me arrepiento de este amor, pero pasó lo que pasó. Murió Gilda en un accidente, la historia siguió y la canción quedó flotando en el viento.

0: versionó en código punk rock el grupo Ataque 77.
1: Fue cantada como cumbia por la artista peruana Dachur, retomada por Pasión Tropical, por la cantante de folclore Verónica Condomí, entre muchísimos otros. La salteña Feli Colina, en una versión de pop rock, la cantante Sandra Guida, tangueándola, son algunos de los otros muchos intérpretes que consideraron que en este tema se condensaban docenas de sentidos que quizás quedaban al costado del camino, en el esplendor bizarro de los 90.
0: Fue además el título de la película sobre la vida de la cantante que protagonizó Oreiro.
1: Y no es menor que el nombre de la canción ocupe un lugar destacadísimo, también en el ideario político de numerosos sectores del campo nacional y popular en el siglo XXI que, sencillamente,
0: no se arrepienten de sus amores.
1: Es también una canción con que se identifican muchos hinchas de la selección argentina de fútbol, estimulados por un comercial de una conocida marca de bebidas. Los que aman fuerte, en general, no tienen nada de qué arrepentirse.

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8: Hola Argentina, muy buen día, ¿cómo están? Les damos la bienvenida a esta producción informativa nacional de Farco, el Foro Argentino de Radios Comunitarias. Estamos aquí en nuestro centro de producción en la ciudad de Rosario y ya estamos enlazadas las radios comunitarias del país para la primera edición de hoy, miércoles 24 de junio de 2026. ...140 diputados y diputadas del oficialismo y sus aliados no dieron quórum y se cayó la sesión que buscaba la interpelación de Adorni. La sesión especial estaba pedida por los bloques de oposición para tratar varios pedidos para lograr que el jefe de gabinete se presente a dar explicaciones en la Cámara y también una posible moción de censura para sacarlo del cargo. Aunque algunos legisladores del PRO y el radicalismo hicieron expresiones públicas contra la continuidad de Adorni en el gobierno, ayer acordaron con La Libertad Avanza no bajar al recinto. Con solo 117 de los 129 diputados que se necesitaban, la sesión fracasó, pero en las denominadas expresiones en minoría, que se habilitan cuando no hay quórum, representantes de distintos bloques criticaron duramente la maniobra y la permanencia de Adorni. Vamos a escuchar al radical Pablo Juliano, del bloque Provincias Unidas, y a Mónica Frade, de la coalición cívica.
9: Si vos te haces llamar radical, tenés que estar acá. Si te haces llamar de la Unión Cívica Radical, con lo que eso significa, no podés estar ausente acá. ¿Qué te dieron para no venir? ¿Qué te entregaron? El artículo 16 habla de la idoneidad. Adorni no es idóneo. 22 rectificaciones presentó en su declaración jurada. Pero ¿saben qué? Quédenselo a Adorni, que es el símbolo de lo que vinieron a hacer. Acomodarse y llevarse privilegios ustedes.
10: Hoy, con las ausencias, el oficialismo y los aliados, lo único que están haciendo es violar la Constitución Nacional y los ausentes son la manada que expecta la violación de la Constitución Nacional. Son una manada que responde al Poder Ejecutivo. Si ustedes creen que porque esta sesión fracasó, Adorni deja de ser un delincuente, están equivocados. El pueblo argentino escuchó a Adorni cuando se calificó de delincuente.
8: Y también fueron clave para que se cayera la sesión diputados que responden a gobernadores como Hugo Pasalacqua de Misiones, Gustavo Sáenz de Sá.

0: ocultó nada y después de admitir que sí lo hice. Esto no tiene ningún tipo de justificación posible. A esta altura, la actitud más responsable es cuidar el cambio, actuando con la transparencia que la sociedad exige. Esto dijo el bloque del PRO. Hoy no está sentado acá. Hoy no están acá.
1: Los que no se sientan hoy acá, mañana se van a sentar para darle quórum, presidente. No para aumentar las jubilaciones, para aumentar los salarios, para generar puestos de trabajo, porque está cayendo, están despidiendo trabajadores, está aumentando el empleo precario, está aumentando el desempleo. No se va a tratar ninguna de eso. El problema de los tarifazos, el endeudamiento de las familias, todo eso no se va a discutir mañana. Se va a discutir cómo darle más beneficios, todo tipo de beneficios. Se van a pelear a ver qué beneficio más le van a dar a los grandes millonarios del mundo.
2: Parte de lo que pasaba ayer en la Cámara de Diputados, en esta sesión que fracasó y en la que se buscaba la interpelación del jefe de gabinete Manuel Adorni y una posible moción de censura para sacarlo del cargo. Vamos ahora a Mendoza, porque allí la Fiscalía pidió el sobreseimiento de vecinos de Uspallata que venían luchando contra el proyecto minero San Jorge y a los que se pretendía llevar a juicio por acciones terroristas. Nos informa nuestro compañero Juan Pablo Gallá desde la radio comunitaria Cuyum de Godoy Cruz.
3: Buenos días, audiencias del informativo Farco de todo el país. En Mendoza, que detenta el triste récord de más de 40 defensores del ambiente y periodistas que han sido procesados o detenidos en la provincia entre enero del 2025 y abril del 2026, mediante un dictamen del fiscal jefe del Ministerio Público, dispuso el archivo de la investigación penal seguida desde enero de 2025 contra habitantes de Uspallat, vinculados a la resistencia al emprendimiento minero San Juan. La resolución establece la inexistencia del tipo penal ni conducta terrorista en las actuaciones denunciadas, habiéndose instruido la solicitud de sobreseimiento inmediato, poniendo fin a las actuaciones fundadas en el artículo 213 bis del Código Penal. El doctor Alfredo Guevara, quien defiende a los afectados, expresó al respecto.
4: Bueno, es tal cual, hay un dictamen que se ha emitido el día de ayer, donde el fiscal jefe considera que todo lo actuado desde enero del 2025 en relación a la supuesta existencia de grupos terroristas, ecoterroristas en Uspallata, que motivan la represión, la persecución a los vecinos de Uspallata y que se oponían al proyecto minero San Jorge, resulta todo ilegal, desautorizando todo lo actuado por el gobierno, ¿no? Recordemos que tanto Cornejo como el Casado, como los Prestes y distintos funcionarios han salido a calificar como terroristas, que impulsaron esta causa contra los vecinos de Uspallata para aprobar San Jorge. Entonces esto es lo que ha sucedido ayer. ¿Qué es lo que va a suceder? Bueno, eventualmente se deberán solicitar los sobreseimientos, salvo que el procurador adjunto decida mantener esta acusación todavía.
3: Sobre el alcance futuro de este dictamen y las consecuencias para los representantes del Poder Judicial que llevaron adelante estas acusaciones, el doctor Guevara expresó también lo siguiente.
4: Y bueno, deberemos tener la memoria para que en su momento todos estos jueces y fiscales también sean juzgados por estos crímenes que constituyen graves violaciones de derechos humanos, no solamente por el daño que le producen a las víctimas, a las personas injustamente, arbitrariamente privadas de libertad, perseguidas, el daño físico, moral que se les produce, psicológico, sino también el conjunto de la comunidad, que resultan de manera indirecta afectada, porque todos sentimos, entonces vivimos como en la época de la dictadura, ¿no? Con el miedo instalado por el poder. 8 de cada 10 jueces nombrados por Cornejo, con sistemas de clientelares, donde está investigado este señor D'Agostino por abuso de autoridad, por manipular la designación.
3: Desde Mendoza y en defensa del agua y los bienes comunes, reportó Radio Comunitaria Cuyum 89.3. 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
2: Vamos ahora a Formosa, porque allí el sindicato ATE reclamó que una declaración jurada digital que pide el gobierno provincial a los estatales se pueda hacer en papel y que se levanten las sanciones a quienes no la presentaron todavía. Nos informa nuestro compañero Guillermo Guillén desde FM La Nueva.
5: Hola, compañeros, compañeras y oyentes del informativo Farco.

0: La Asociación de Trabajadores del Estado, ATE, Delegación Formosa, presentó un petitorio al Ministerio de Desarrollo Humano de la provincia, pidiendo la suspensión de la declaración jurada digital, ya que muchos trabajadores se ven imposibilitados para la presentación correspondiente, por problemas tecnológicos y de conectividad en algunos casos. Carlos Villasanti, secretario general de ATE Formosa, esto nos decía.
1: Está el tema de la declaración jurada que están haciendo los compañeros trabajadores provinciales, algunos compañeros que no lo hicieron y que están recibiendo en algunos casos apercibimiento, en otros casos ya sanción directamente. Bueno, eso moviliza un poco más, digamos, la situación. De hecho, nosotros presentamos la semana pasada un escrito en cuanto a la declaración jurada que tienen que hacer todos los trabajadores provinciales, bueno, porque la sanción está viniendo desde el lado del Ministerio de Desarrollo Humano. Primero, para que deje sin efecto las sanciones, y segundo, para que facilite a todos los trabajadores llevar adelante esa declaración jurada. Y para ello nosotros planteamos que, bueno, que se haga también en soporte papel.
0: Muchas localidades, especialmente Clorinda, fueron afectadas en la presentación.
1: Mirá, nosotros estamos teniendo ahora comunicación con los compañeros de Clorinda, que son los que están recibiendo algunos casos, llamado de atención, apercibimiento, y en otros casos ya directamente sanción. Bueno, hay compañeros que no hicieron la declaración jurada ni el año pasado ni este año por la imposibilidad de acceder.
0: Además, piden una prórroga extraordinaria para dejar la medida temporalmente sin efecto y habilitación de espacios territoriales para la presentación.
1: Pues acercar esa declaración jurada en soporte papel, bueno, que lo haga el hospital, o la sala, o quien fuese, porque los funcionarios de los hospitales siempre están viniendo a Formosa Capital. Me estoy refiriendo específicamente a los compañeros del interior, que son los que están recibiendo este tipo de sanción. Así que esperemos que prime el sentido común, y bueno, y que tenga éxito el pedido que hicimos.
0: Reporto para el informativo Farco desde la ciudad de Formosa, Guillermo Guillén, de la Nueva 98.1.
2: En Perú, el candidato a presidente Roberto Sánchez denunció fraude electoral y dijo que no va a reconocer al gobierno de Keiko Fujimori. En conferencia de prensa, el candidato de izquierda aseguró que hubo irregularidades en la votación en el exterior y pidió que intervenga el Jurado Nacional de Elecciones.
3: Creemos nosotros que allí ha ocurrido una manipulación de esa votación en beneficio del partido Fuerza Popular de la señora Keiko Fujimori. Para nosotros, esta irregularidad grave que aprobó OMPE deviene en un fraude en desarrollo. Si el Jurado Nacional de Elecciones no resuelve en atención a la seguridad jurídica, la normativa electoral, ese fraude se habrá consumado. Nosotros no reconoceremos el gobierno de la señora Fujimori. Haremos la lucha democrática en el marco de la ley, de la Constitución. Apelaremos a la lucha de resistencia patriótica, popular, democrática, en base a la normativa, en base a nuestros derechos constitucionales.
2: Recordemos que el resultado actualizado hasta ahora en Perú arroja una diferencia de menos de un punto a favor de Fujimori, unos 43.000 votos nada más.

0: Farco porque Colombia le ganó 1-0 a la República Democrática del Congo y clasificó a los 16avos de final del Mundial. El equipo sudamericano fue el único que aseguró su pase a la siguiente ronda en la jornada de ayer, jornada que cerró la segunda fecha de los grupos. También ayer Portugal le ganó 5-0 a Uzbekistán con dos goles de Ronaldo. Inglaterra y Ghana empataron 0-0. Croacia le ganó 1-0 a Panamá y la jornada se cerró, como decíamos, con el triunfo de Colombia con gol de Daniel Muñoz. La palabra de Néstor Lorenzo, el entrenador argentino de Colombia.
1: Uno aspira a ganar siempre. Siempre nosotros pensamos en ganar, nada más, pero en cada partido hay situaciones que hacen que pueda variar el resultado. Gracias a Dios tenemos el puntaje ideal, gracias a Dios hemos crecido en el rendimiento del equipo. Creo que el partido fue planteado muy bien, corriendo riesgos otra vez, como el partido anterior. Y bueno, podríamos haber, creo que sacado una diferencia más grande.
0: Y hoy comienza la tercera fecha de la fase de grupos y los dos partidos finales de cada grupo se van a jugar a la misma hora. Los partidos para hoy a las 16 por el grupo B jugarán Suiza-Canadá y Bosnia-Herzegovina-Qatar. A las 19 por el grupo C Marruecos-Haití y Brasil-Escocia. Y a las 22 por el grupo A se enfrentan Sudáfrica contra Corea del Sur y México contra Chequia.
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0: Esta fue la primera edición de Informativo Farco de hoy, miércoles 24 de junio de 2026. Cristian Torres estuvo en controles, Pepe Frutos en la conducción y las radios que integran Farco en la producción. Nos reencontramos en la segunda del día. Chau.
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el abuelo. Un hombre que se llama Amando, nacido en un pueblo que se llama Salitre, en la costa del Ecuador, me regaló la historia de su abuelo. Los tataranietos se turnaban haciéndole la guardia. En la puerta le habían puesto candado y cadena. Don Segundo Hidalgo decía que de ahí le venían los achaques. Tengo reuma de gato castrado, se quejaba. A los 100 años cumplidos, Don Segundo aprovechaba cualquier descuido, montaba en pelo y se escapaba a buscar novias por ahí. Nadie sabía tanto de mujeres y de caballos. Él había poblado esa aldea de Salitre y la comarca y la región desde que fue padre por primera vez a los 13 años. El abuelo confesaba 300 mujeres, aunque todo el mundo sabía que habían sido más de 400. Pero una que se llamaba Blanquita, había sido la más mujer de todas. Hacía 30 años que había muerto Blanquita, y él la convocaba todavía a la hora del crepúsculo. Amando, el nieto, el que me regaló esta historia, se escondía y espiaba la ceremonia secreta. En el balcón, iluminado por la última luz, el abuelo abría una talquera de otros tiempos, una caja redonda de aquellas con ángeles rosaditos en la tapa, y se llevaba el algodón a la nariz. Creo que te conozco, murmuraba, aspirando el leve perfume de aquel polvo. Creo que te conozco. Y muy suavemente se balanceaba, dormitando murmullos en la mecedora. Al atardecer de cada día, el abuelo cumplía su homenaje a la más amada, y una vez por semana la traicionaba. Le era infiel con una gorda que cocinaba recetas complicadísimas en la televisión. El abuelo, dueño del primer y único televisor del pueblo de Salitre, jamás se perdía ese programa. Se bañaba y se afeitaba y se vestía de punta en blanco, como para una fiesta. El mejor sombrero, los botines de charol, el chaleco de botones dorados, la corbata de seda, y se sentaba bien pegado a la pantalla. Mientras la gorda batía sus cremas y alzaba el cucharón, explicando las claves de algún sabor único, exclusivo, incomparable, el abuelo le hacía guiñadas y le lanzaba furtivos besos. La libreta de ahorros del banco asomaba en el bolsillo de arriba del traje. El abuelo ponía la libreta así, insinuadita, como al descuido, para que la gorda viera que él no era un pobre pelagato.

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gran terror de mi vida es no saber cuándo voy a ser por fin desenmascarado. Es mi terror recurrente. Estar expuesto a que las personas que me sospechan inteligente o mundano o simpático o capacitado para alguna tarea compleja descubran la verdad. Descubran que soy un imbécil. Les voy a contar una cosa que me pasó de chico y que marcó mi vida para siempre. Era el año 1983. Yo tendría 12 años. Mi papá en aquel tiempo era el tesorero de la mayoría de las instituciones benéficas de Mercedes, entre ellas CAIDIN. CAIDIN es Centro de Apoyo Integral del Insuficiente Mental, un lugar donde conviven, aún hoy, la gran mayoría de los chicos con síndrome de Down del pueblo, un lugar donde se les da trabajo y cobijo. Una mañana de mis 12 años, mi padre me pidió que fuera al Banco Provincia a cobrar un cheque de CAIDIN. Llegué al banco en bicicross, entregué el talón en ventanilla y el cajero me devolvió, sin darse cuenta, 50 pesos de más. Yo noté el error enseguida y durante todo el camino de vuelta a casa en la bici, fantaseé con lo que me iba a comprar con esa plata extra. Creo que mis prioridades en esa época eran un karting a motor y un perro nuevo. Cuando llegué a casa, le entregué a mi papá, a Roberto Cassiari, el dinero exacto del cheque y me quedé miserablemente con los 50 pesos que sobraban. Durante el almuerzo, sin embargo, me agarró una especie de ataque de culpa y le confesé a mi papá que me habían dado plata de más, pero también le pedí permiso para quedarme con los 50 pesos. Mi papá me dijo, si esa plata la perdiera el banco, ningún problema, pero cuando hagan el balance de caja y falten 50 pesos, se los van a descontar al cajero, y los cajeros del Provincia son todos amigos míos, así que mejor lo devolvemos. ¿En qué ventanilla cobraste?, me preguntó. Y yo le contesté en la ventanilla 2 y me juré para mis adentros nunca más ser sincero en la reputísima vida de Dios, actitud que sigo cumpliendo a rajatabla. Ventanilla 2, me dice mi papá. En esa ventanilla está Eduardo, dijo Roberto Cassiari, que es amigo de toda la gente que está atrás de cualquier ventanilla. Y acto seguido llamó por teléfono al banco pidiendo hablar con Eduardo. Hola Eduardo, soy Roberto, dijo mi papá. Me parece que me diste plata de más en un cheque de CAIDIN. Sí, le contestó el cajero. Me di cuenta casi enseguida. Te iba a llamar esta tarde. No le quise decir nada al chico retrasado que me trajo el cheque porque no me iba a entender. Al chico retrasado. Mi papá se empezó a reír en ese momento y se siguió riendo hasta que se murió en 2008, posiblemente de risa. Ya pasaron un montón de años desde aquella tarde, pero Roberto Cassiari nunca se cansó de contar en las sobremesas, cada vez que podía, esta anécdota en la que un cajero de banco vio mi verdadero rostro. Creo que este trauma es el más grande que tengo, exceptuando los sexuales y los que derivan de ser hincha de Racing. Porque aquella tarde no solamente perdí mis 50 pesos, mi perro nuevo, mi karting a motor, sino que gané para siempre este temor a que la gente descubra mi verdadera identidad, esta fobia a que todos los esfuerzos que hago por aparecer simpático e inteligente ante el mundo queden aplastados por una mirada sagaz que me devuelva a mi categoría. Por eso, cada vez que alguien me obliga a hacer alguna cosa que está fuera de mis posibilidades, como por ejemplo votar, o discutir sobre economía, o contar cuentos a la noche en la televisión de aire, empieza a subirme por el esternón un frío de pánico que se instala en mi alma y no me deja vivir en la paz sencilla de los chicos de CAIDIN, ese sitio cálido del que nunca debí haber salido para intentar comerme al mundo.

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0: Hola, hola, ¿cómo están? Bienvenidos a todos, a todas, a un nuevo programa de Camino Docente. Y hoy tenemos el placer de entrevistar en nuestro programa a Sandro Winca. Sandro Winca es egresado del Instituto de Formación de Docentes Les Beltrán y actualmente se desempeña en los profesorados de educación secundaria de nuestro instituto. Así que bueno, bienvenido a Camino Docente, Sandro Winca.
1: Gracias, Mati, por la invitación y hola a toda la audiencia.
0: Como siempre sabemos, en la pregunta animal, bueno, hoy no está Juan Pablo, pero bueno, me va a tocar a mí esa parte, es empezar a charlar un poco quién es Sandro Winca. Entonces la pregunta sería, ¿cómo se autodefine, cómo se autopercibe? Y para la gente que nos está escuchando, justamente eso, ¿quién es Sandro Winca?
1: Bueno, voy a cambiar el juego de la pregunta y sí, bueno. ¿Quién estoy siendo en este momento, no? Que forma parte de una performatividad identitaria. Bueno, en realidad Sandro Winca está siendo alguien que transitó muchos espacios de escolaridad, digamos como la mayoría de las personas, que hoy trabaja de aquello que no pensaba que iba a trabajar, que hoy se dedica, digamos, a enseñar y que ha aprendido a tener una identidad en relación al acto de enseñanza. En general solemos escuchar, digamos, que hay como siempre un deseo inicial, ¿no? Cuando uno es infante, de ser determinada tener determinada profesión, para decirlo mejor. La verdad es que yo no me imaginé terminar siendo docente, ni mucho menos terminar formando docente o estar hoy formando docentes, ¿no? Eso es un poco lo que vendría a definir quién estoy siendo.
0: Claro, bien, y nos introduce bien en lo que siempre charlábamos, ¿no? Ese tránsito por la educación obligatoria y cómo uno fue definiendo esa vocación docente, ese ser docente. Así que, Sandro, Nick, ¿nacido y criado acá en el Valle Medio?
1: Nacido y criado en este pueblo, en Luis Beltrán.
0: ¿En Luis Beltrán?
1: Sí, pero real, de los nacidos de verdad en el hospital de Luis Beltrán y criado en este pueblo.
0: Así que alguien muy arraigado a nuestra comunidad y con mucho sentido de pertenencia. Y un poco por ahí, como decías, ¿no? Quien se fue formando... ¿En qué jardín fuiste? ¿Te acordás del jardín, la escuela primaria? ¿Cómo fueron esas etapas de la educación obligatoria que de algún modo nos van definiendo después a quiénes somos, ¿no? De alguna manera, ¿no?
1: Bueno, lo primero que tengo que decir, que esto suele ser una cargada en encuentros, o suele ser un chiste en el mismo aula, hoy en la actualidad, es que no hice jardín. O sea, yo soy de la generación, voy a decir 80, que no necesariamente estaba el jardín, digamos, como
0: obligatorio.
1: Por lo tanto, directamente ingresé a primer grado. Y esa experiencia la tuve en la escuela 11. Digamos, de hecho, fui toda mi escolaridad primaria en el colegio número 11 de Luis Beltrán. Y la verdad es que, así como recuerdo de la escuela, tengo... la primera vez que me incorporo, me había incorporado con compañeros y compañeras que venían de experiencias de jardín. Yo no la tenía, digamos, era como lo largaron ahí en el medio de la escuela. Es esta cuestión de encontrarme con un mundo de otros que yo no conocía, de personas que sí se conocían entre sí, y encontrarme con determinadas figuras como la señorita, ¿no? La señorita Mara, recuerdo en este momento. Un amor, digamos, de persona, pero también con toda una voz, una impronta, una altura, que cuando uno es chiquito eso parece que es un montón. Transité en la escuela 11 toda mi escolaridad primaria, primer grado fue como esas impresiones, y después...
0: Sandro, te interrumpo. Todo un tema, ¿no? Empezar la escuela primaria, primer grado, vamos, institución, escuela, y no haber transitado por el jardín. Digo, porque ahora hablamos de la articulación y la socialización del nivel inicial. Hemos entrevistado alguna vez a docentes del nivel inicial, y todo lo que significa para vos haber ingresado a tu primer día de escuela sin, digamos, todo una anécdota más que importante, ¿no?
1: Sí, también hablo de un contexto social, histórico, claro, ¿no? Digo, porque el jardín no tenía una obligatoriedad como sí la tiene hoy. 12 para acá, hasta la sala de 3 está contemplada dentro de los marcos del tránsito de la escolaridad de los sujetos. Pero en ese momento no. Entonces ingresar a una escuela, a empezar a institucionalizarme, como claro, diríamos hoy, ¿no? Esa socialización institucional significó un impacto. Digamos, un impacto porque había que adquirir una cultura escolar que tenía que ver con ir a determinado horario, reconocer los recreos, habitar esos espacios también. Tengo así como el recuerdo del espacio del patio, ¿no? Claro. De salir a respirar un poco de aire, ¿no? De no tener esa sociabilidad, tener que incorporarla implicaba también, digamos, cambios de comportamiento. Y lo que sí recuerdo es que me costó mucho adaptarme, porque yo a quien claro. extrañaba mi casa, claro. Y específicamente extrañaba a mi mamá. Escuchame, sí. Había despegado el núcleo de mamá.
2: La adaptación claro, y eso. Claro.
1: Sí. Eso fue como muy significante. Hoy lo recuerdo incluso con esta gracia, ¿no? Decir, claro. Bueno, era como muy impactante, pero digo, evidentemente lo fue porque lo puedo, digamos.
2: Claro, ¿no? Lo puedes manifestar ahora y quedó como.
1: Y después nada, esto, digamos, de ir acostumbrándose, uno se va acostumbrando, uno va incorporando hábitos que tienen que ver con este comportamiento de la cultura escolar. Y ahí jugaron mucho compañeros y compañeras, esa incorporación, ¿no? a ese nuevo grupo. Uh-huh. Y bueno, y los recreos después se tornaron mucho más placenteros. E incluso espacios donde uno no quiere volver al aula. Sí.
2: No quiere volver. Rescatarlo al recreo.
1: Claro. Y después, bueno, también empezar a vincularse con esta cuestión del mundo del artístico, ¿no? Lo que nunca me gustó, y esto lamento decirlo, sí. Mati, adelante de tu presencia, es la educación física.
0: Normal. No, pasa, bueno, pasa, digo. O nos aman o nos odian. Sí, y pasan muchas de estas disciplinas. Y en particular muchas veces la educación física, sí, es parte de las biografías que trabajamos en nuestro instituto que tienen que ver con ese pasado, y es que ya es en una etapa donde la educación física era más disciplinante, más ligada hacia el rendimiento deportivo, físico-deportivo, ahora con otro tipo de propuestas más desde la corporalidad, la motricidad, lo lúdico, que fue cambiando, pero sí, se entiende, y es parte de la historia de muchos, ¿eh?
1: Sí, de hecho, bien lo describís vos, que sos de la disciplina, digamos, esa cuestión de determinado rendimiento, determinada práctica deportiva, nunca fui bueno para los deportes, entonces ese era como un límite, ¿no? A que a mí me gustase un espacio claro. De ese tipo, o incluso prácticas que diríamos militarizadas de la educación física, ¿no?
2: Seguro.
1: Entonces ese fue como mi punto más débil con otros, porque no es que acá uno vino, pasó y llegó claro. A ser profesor, impecable.
2: Claro, claro.
1: ¿No? Que eran las matemáticas.
0: Bueno, así que en eso coincidimos, ¿eh? Buscaste una carrera que no tuviera matemática.
1: Busqué una carrera que no tuviera matemática, pero tampoco es que la elegí porque no tenía matemática. Claro. Esa es otra cosa.
2: Bueno, ya vamos a llegar
1: pero,
2: a
1: digo, como sí. En esta socialización que uno empieza a adquirir conocimiento, matemática, y siempre me costó un poquito más que el resto de las otras materias que tenían que ver con social, con lengua, con naturales. Era como, viste, un límite ahí con la matemática, que siempre había que estar corriéndolo, ¿no? Y evidentemente lo fui corriendo porque si no, no hubiese terminado. También en un contexto donde no es el de hoy, ¿no? No es esta cuestión de contemplar las trayectorias de los estudiantes de la manera que se contempla hoy, ¿no? Vos cumplías, si no cumplías, repetías, ¿no? Digo, había una cosa de la repitencia para la época, bueno, vamos a volver a decirlo, son el 80, en general, vamos a decir el 80.
2: Que nadie se ponga a sacar cuentas.
1: No, que saquen cuenta todas las que quieran. Si quiere 84 para ser más específico.
2: Claro.
1: Pero digo, uno viene, digamos, de otra época, ¿no? Uh-huh. Donde también digo, está vinculado a una política educativa y también una concepción de la de lo escolar y de lo que son los trayectos escolares, ¿no?
0: Bien, vos nos mencionabas ya un par de anécdotas, ¿no? Esto ya me parece que es, ya arrancamos por ahí, esto de iniciar primer grado sin jardín. Mencionaste un aseño, Mara, dijiste, fue la de primer grado, en una escuela tan significativa como la Escuela 11, esa escuela, para quienes nos escuchan este programa, se fundó antes que el propio pueblo, inició sus funciones antes que se funde Luis Beltrán. ¿Alguna anécdota más que nos quieras algo de esa escuela primaria? ¿Algún recuerdo quizás en algún recreo, algún recuerdo de algún aseño, o algo que vos digas, bueno, esto me quedó presente?
1: Hay un árbol que sigue estando al día de hoy, en ese colegio que está del lado de donde está la casita.
2: Sí.
1: No me acuerdo de la avenida específica.
2: Sí, de la Gregoria Matorras.
1: La Gregoria Matorras. Ese árbol que es hermoso, que tiene una estructura bastante voluptuosa, es un árbol que larga cierta savia, ¿no? Ajá. Y uno que hacía trepaba árboles, andábamos trepando árboles, no había celulares. Entonces, el trepar un árbol un día, me subo al árbol, nada, me nada, nos ponemos a trepar como monitos y nos poníamos ahí arriba, nos sentábamos. El problema fue al bajar. Cuando entramos a bajar, teníamos el guardapolvo lleno de savia. Y esa savia...
2: ¿Era blanco el guardapolvo?
1: No, el guardapolvo era blanco. Era.
2: Era.
1: Cuando salía de casa era blanco el guardapolvo. Esa savia arruinó varios guardapolvos y calculo que al día de hoy sigue arruinando varios guardapolvos, ¿no? Es como... Después otra cosa sí significativa.
0: Bueno, algo del recreo, ¿no? Mirá que...
1: Algo de los lugares. Entonces, el patio también, digamos, la parte de la canchita.
2: Ajá.
1: Que hay una cancha de básquet,
2: sí, entiendo. Sí, un alisado ahí.
1: Sí, un alisado. Ese alisado era como... nos largaban ahí, algunos jugaban al fútbol, otros correteaban para acá, para allá, digamos. Era como un múltiples tareas que se hacían en ese lugar. Después también el aula, qué sé yo, ahí la seño Elvia, por ejemplo. Que era impecable la señora.
0: ¿Elvia García?
1: Elvia, sí.
2: Mirá.
1: No, era como también.
2: Impoluta.
1: Llegaba y entraba y era como, sabemos que acá hay que no hacer determinadas cosas. No, no por una imposición,
2: no,
1: sino
2: no,
1: por,
2: claro. Sí,
1: por
2: una
1: la propia dinámica que tenía, ¿no? Y la presencia. Bueno, eso siempre me llamó la atención, la presencia de muchas maestras que tuve, ¿no? En el aula. Claro. También, una época determinada, ¿no? Claro. Una formación. Eso lo podemos decir con el diario de hoy, ¿no? Digamos, con otros trayectos hechos.
2: Claro.
0: Elvia, mira, compañera de trabajo mía en el C13. Yo trabajé con ella cuando transité esa escuela. Fue mi compañera, no hace tantos años se jubiló. Y sí, la recuerdo. Bueno, fuimos charlando un poco sobre esas etapas de la escuela primaria. Obviamente, ¿la secundaria, Sandro, en dónde fue?
1: La secundaria la inicié en el 55.
2: Ajá.
1: O sea que pasé la calle y...
2: ¿Cruzaste?
1: Crucé la calle y la inicié en el 55, pero no la terminé ahí, sino que unos años, llegado a tercer año, el mundo se convirtió en un lugar peor. Para decirlo, digo, no, esta cosa de una adolescencia, una juventud, ahí, ¿no? Muy empezando a ver la rebeldía, o habitando la rebeldía, ¿no?
2: La adolescencia.
1: Y la escuela se tornaba en algún punto muy normada para muchas cosas.
2: Ajá.
1: Y ahí es donde me agarra la rebeldía y empiezo como a decir, bueno, ¿qué vale más? ¿Ser un buen estudiante o caer bien en algunas cosas, ¿no?
2: Claro.
1: Entonces ahí empieza como una cierta rebeldía y termino como dejando la parte que a mí me gustaba, que era el estudio, como diciendo, bueno, ¿vale la pena seguir estudiando? Por determinadas observaciones específicamente, ¿no? Respecto a algunas relaciones de los docentes con los estudiantes, no todo es color de rosa en esta vida, entonces
2: claro.
1: Digo, ahí empieza como a hacerse presente una observación del mundo que no era justo, ¿no? Como mucho más, uno más grande, ya con cierto recorrido, y a la vez que, te digo, empezaba a evitar la rebeldía, ¿no? El rock nacional me daba mucha letra para ser rebelde, y esta cosa de renegarse, uno cuando es chico le sucede mucho que hay un punto de la vida que la vida en el mundo no te entiende, ¿no? Todos están contra vos, y sumado eso a estos actos que empezaba a haber de desigualdad dentro de la escuela, digo, no, esto no es para mí. Y también vamos a decir todo, la enemiga matemática se hizo más presente
2: claro.
1: Junto con la física y la química, porque se sumaban.
0: Me siento tan identificado en ese relato.
1: Digo, se hacían más evidente, digamos, como estas cuestiones de que por ahí te hacía falta,
2: sí,
1: ¿no?
2: Tránsito...
1: avanzar más. Pero digo, no tenía que ver las materias en sí, sino
2: sí,
1: digo, es el momento, es un conjunto de cosas. Y ahí digo, bueno, no, ese año me costó mucho tener que llegar a mi casa porque ocultaba cosas, ¿no? Entonces, como por ejemplo que se solía ratear, pero como era tenía buen comportamiento, como era alguien que no, viste, pasaba desapercibido, hasta que bueno, eso no dio, digamos, más, y empezaron a identificar que
2: Sandra
1: la carpeta arriba. Tenía la hoja de la semana pasada, ¿no? Esta cosa de que empezaba a hacer reincorporaciones, en qué momento, si en ese momento se usaba la reincorporación,
2: claro,
1: que
2: sí,
1: se falta la reincorporación.
2: Las 15 a las 25 y después
1: la educación física iba poco, mayoritariamente no iba, terminaba rindiendo teóricos, que me era más fácil rendir teóricos que ir a hacer fútbol. Entonces, y como era contraturno, olvídate, yo salía a la mañana y ya está, no, a la tarde me iba.
2: Había escuela,
1: ¿verdad? No había escuela. Y bueno, y eso también sumado a un contexto de empezar a a estar en el mundo laboral con mayor permanencia. Si bien siempre estuve socializado con las actividades laborales, desde muy chico, por una cuestión familiar, social, ahí hay algo que empieza a gustar más, que es un poco el mundo del dinero, ¿no? Ahí, tener un dinero.
2: La platita.
1: Entonces también, digo, son múltiples factores los que inciden en este comportamiento de un tercer año, decir, bueno, hasta acá, digamos, ¿no? Ese año terminé como llevándome varias materias, o sea, por lo tanto repitiendo, y ahí lo abandoné. ¿Qué hice? Tiempo después, muy involucrado en el mundo del trabajo, dije, che, yo no sé si quiero esto. O sea, no tenía como una proyección en ese lugar de trabajo, ¿no? Estamos hablando de 14, 15, 15 años, más o menos. No veía como la... No me veía en esos lugares. O sea, digo, no, si yo quisiese estudiar otra cosa, yo quisiese estudiar. Y ahí fue cuando hablo en mi casa y digo, no, bueno. Esta cuestión de, bueno, no, yo quiero volver a estudiar. Me dijeron, bueno, vos tenés toda la libertad de poder estudiar y trabajar, o poder trabajar, o estudiar. O sea, si nunca me la habían quitado la posibilidad. Lo que pasa es que, bueno, también, eso es bastante valorable, ¿no? Digamos, uno podría decir, bueno, elegí. No, pero tenés que estar en la escuela. Claro. Bueno, pero eso no era el contexto en su momento, digo, claro. La ley, la obligatoriedad de la educación
2: secundaria
1: está hace tantos años.
2: No, claro.
1: Y tener la posibilidad de opción, ¿no? Las opciones de esto de decir, bueno, trabajás, estudiás, o querés hacer las dos cosas. Bueno, eso se fue dando. Y en un momento dije, bueno, no, yo quiero estudiar. Y ahí decido empezar en nocturno.
2: ¿127?
1: No, empiezo acá en el colegio. ¿Cómo se llama? 127 era.
0: ¿El nocturno del que funciona el 55? El SEM 127.
1: Me acuerdo que era Mansi.
0: Sí, me acuerdo, Mansi.
1: Bueno, Mansi fue mi profesor. Bueno, y ahí empiezo a socializarme, y en el secundario había tenido en su momento a Néstor Silva. Y a la noche encuentro a Mansi, que habían sido egresados de acá. Y ahí me empiezo a enterar que había un profesorado. O sea, que había un profesorado, claro. Que acá se podía estudiar.
0: Así que terminaste de estudiar en el nocturno.
2: Terminé 14.
1: Claro, después, 14. Bueno, había contabilidad, había otros enemigos que empezaban a aparecer. Y después dije, bueno, no, capaz que no. Y terminó decidiendo ya, tendría, para esto pasó unos años, tendría 18 años cuando me voy de 14. Y ahí es donde, me termino como encantando de muchas otras cosas respecto a la educación. Y termino, y de hecho, ahí es donde aparece la primera proyección, que no tiene que ver con el Sandro de hoy, sino que tenía que ver con un Sandro futuro que no fue, que es esta cosa de quiero seguir estudiando y que era lo que me gustaba.
2: Claro. Bueno. Sí, esa etapa que transitan la gran mayoría de los adolescentes que terminan la secundaria.
1: Periodismo. Aparecía periodismo por allá, siempre fue consumir mucha radio, sobre todo la radial o radial. Pero también de televisión. ¿Y qué consumía un pibe de 15, 16 años? Programas de política. Y el periodismo era como latente. Empezaba a aparecer como algo ahí que hacía ruido y que me llamaba la atención.
0: Bien, pasábamos por la educación obligatoria y ahí Sandro, ya sabiendo por dónde viene la historia, nos va introduciendo como ya en la segunda parte, en el segundo bloque, que tiene que ver con esto, ¿no? De la elección y un poco el por qué la carrera docente, y en ese momento lo vamos a dejar acá, suspenso para la segunda parte del programa. Vamos a ir a la primera pausa musical. Nuestro invitado siempre eligen la música. Yo creo que esta que eligió lo identifica bastante, y uno quien lo conoce un poco y lo ha escuchado, se tiene que ver con quién es. Nos vamos a la primera pausa musical con Mercedes Sosa y La Masa, y volvemos ya a charlar un poco de esto que se empezaba a definir, y los estudios de nivel superior.

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0: Bueno, pasó La Masa de Mercedes Sosa. Me gusta mucho ese tema. Sandro, ¿por qué La Masa de Mercedes Sosa?
1: El tema tiene una frase que dice: si no creyera en lo que agencio. Y para mí ese es un mensaje muy profundo y habla mucho de las personas y de la identidad de las personas. Y tal vez tiene que ver con lo que soy hoy, ¿no? Con esta pregunta inicial que yo me permitía pensar.

0: estudios y nos decía que lo primero que se veía era el periodismo. Pero bueno, ahora a ver, bien nos decías, ¿no? El periodismo, esa época, los programas de política, capaz también, un poco nos decías, y a ver cómo sigue esa historia.
1: Bueno, esa historia empieza un poco cuando uno termina el secundario, y este deseo de decir, bueno, yo quiero hacer eso que se está haciendo, que es hacer radio, ¿no? Y era el periodismo, digamos, escuchaba a Luis, se me fue, José Luis, se me hizo una laguna.
0: Bueno, no importa, puede pasar, pero bueno, sí, escuchar radio, consumir.
1: Fue, digamos, de la noche una compañera tremenda, ¿no? Nora Perlé, no, Magdalena a la mañana temprano, Nora Perlé a la noche, solía escuchar,
2: Wow, lo que escuchaba, ¿eh?
1: sí,
2: Y
1: Nora Perlé.
2: mucha gente de mucho compromiso, hay mucho análisis político.
1: Escuchaba mucho Radio Mitre, que para la época era muy crítica, digo, estábamos finalizando el 2000, empezando, digamos, finalizando los 90, iniciando los 2000.
2: Claro.
1: Y la crisis social se hacía ver, ¿no? Y se hacía presente en los medios de comunicación. Víctor Hugo Morales, perdón,
2: Claro.
1: a quien quería recordar. Incluso, digamos, Jorge Lanata en su momento.
0: Claro, los tiempos de Página 2,
1: Los tiempos
0: en su inicio.
1: de un periodista crítico de la realidad social y un periodista crítico de la política, no lo que, bueno, después de vino, que no puede pasar a cualquiera. Ese era como el escenario mediático en el cual yo me manejaba, escuchaba, a la vez que escuchaba obviamente programas de música. Mario Pergolini se hacía muy presente también en mi radio,
0: Caiga quien caiga.
1: el programa de televisión, digamos, estaba en la pop, rock and pop.
2: Rock and pop, sí.
1: Y bueno, Caiga quien caiga era un programa interesante, digamos, para ver. Ese es como el contexto mediático. El contexto real que sucedía acá era la proyección de querer estudiar periodismo, que eso no podía pasar, o sea, no era
0: No estaba la
1: posible.
0: carrera acá,
1: No
0: en
1: estaba
0: el
1: la
0: Valle
1: carrera
0: Medio.
1: acá y yo no tenía las condiciones económicas para
0: Para irse,
1: poder irme a
0: emigrar.
1: estudiar, ¿no? O sea, había entendido que estaba en su momento en La Plata, pero La Plata era como un lugar que yo primero no conocía, segundo que era otro país casi.
0: Y en aquellos años, aparte, no es lo que es ahora
1: No.
0: tampoco.
1: No, y también vamos a decir, la crisis que había, ¿no? Que después detona en el 2001, era como el escenario, no era propicio para poderse ir a estudiar. Aparte de una familia de trabajadores y de seis hermanos. O sea, no
0: No,
1: era viable.
0: no era posible.
1: Bueno, eso resulta un poco del contexto. La otra parte de ese contexto es que yo trabajaba en un galpón de empaque, era embalador. Y había terminado con una amiga que ambos nos recibimos Perfect Historia. Mi amiga que hoy vive en La Pampa, Belencita. Habíamos terminado los 12 del colegio a la noche. En el 14 nos habíamos encontrado, nos habíamos perdido en nuestras trayectorias escolares en la escuela secundaria. Y años después nos encontramos en un nocturno. Bueno, terminamos ese mismo año y pasó el verano. Habíamos terminado, pasó el verano, qué sé yo. Yo estaba trabajando en un galpón de empaque. Y un día me va a buscar a mi casa. Ya ha empezado febrero. Me dice, gordo, vamos a estudiar primaria. Dice, yo ya fui, me anoté, está acá, vos no te vas a quedar sin estudiar. Era como toda una cosa de venite, anotá y empezamos. Entonces le digo, no, papá, a mí no me gusta. Hay otra carrera, me dice también. Vamos y preguntamos. Ella ya se había anotado en educación primaria, en ese momento el instituto estaba en lo que es el predio del Salesiano, funcionaba en la parte de atrás del Salesiano. Bueno, le digo, cuando salga del galpón, vamos. Nada, ese día fuimos y en la oficinita donde estaban las secretarias, donde se hacía la inscripción, Belén dice, bueno, ¿qué querés que hagamos? O sea, ¿qué vamos a hacer? Le digo, a mí primaria no me gusta, o sea, yo no me veo con los chicos. Digo, no, no. Y me dice, ¿hacemos historia?
2: Ahí
1: O sea, un
2: cambió de
1: convencimiento,
2: carrera.
1: ninguno de los dos tenía convencimiento de hacer la carrera. Me dice, ¿hacemos historia? Bueno, le digo, dale, nos anotamos. Bueno, en la semana siguiente empezaba el módulo introductorio. Bueno, fuimos al módulo introductorio y ese fue como el primer encuentro con una carrera que ninguno de los dos sabíamos si íbamos a terminar.
0: Aparte, tu amiga a inscribirse a primaria y vos a inscribirte a historia y los dos en historia.
1: Y los dos en historia. Y había
0: qué lindo, qué lindo.
1: Había que sostener como la

0: transición. Bueno, empezamos el módulo introductorio, nos encantó. Ahí conocimos, en ese momento el módulo introductorio se daba por profesores, digamos, los profesores de la carrera brindaban como una primera clase de sus materias. Entonces ahí empezamos a tener, me acuerdo que tuvimos a Gilda Giretti, que nos enamoramos de su presencia, de su conocimiento.
1: ¿Te acordás de las secretarias que te atendieron? ¿Te acordás?
0: Vilma, te mando un abrazo, Vilma, un besote grande. Vilma en ese momento fue la que nos inscribió y, si no recuerdo mal, estaba Vilma y Silvana. Silvana de primaria, Vilma estaba encargada de historia. Y bueno, la cuestión es que nos inscribimos, empezamos y después fue una semana en módulo introductorio. Luego de esa semana en módulo introductorio nos trasladamos para acá. Nos dicen, no, está el edificio nuevo.
1: ¿Inauguraste edificio?
0: Nos hacen venir para acá, digamos, el predio actual. Claro, empezamos e inauguramos edificio. Digamos, fue como, bueno...
1: Año 2013.
0: 2006.
1: Perdón, sí, 2006, 2007.
0: Ya había pasado un par de años, ¿no? Entre la salida de ese, todo ese circuito de dejé la escuela, volví,
1: sí,
0: ¿no?
1: Sí, claro.
0: Y ahí fue cuando dijimos, bueno, empezamos a cursar. En ese momento se cursaba 5 días a la semana, de 5 a 11 de la noche. O sea que a mí lo que me permitía eso era...
1: ¿Trabajar?
0: Ir a trabajar a la mañana y retirarme antes del trabajo para ingresar acá, y como tenía, digamos, una licencia por estudio, podía hacerlo en el trabajo. Y bueno, fuimos enganchando. Empiezo a descubrir un mundo de la pedagogía, de la didáctica, de historia, digamos, de
1: pensamiento crítico.
0: Sí, y de hecho de esto de empezar a transitar una cultura totalmente distinta a la que uno puede llegar a tener incluso en la escolaridad obligatoria, ¿no? Que es esta cosa de la identidad de un estudiante superior,
1: claro,
0: ¿no? Esta
1: sí.
0: Cuestión de la lectura, de sentarte a leer, ¿no? Hay una frase que siempre decimos, culisilla, ¿no? Cuando lectura, ¿no? Y digo,
1: sí,
0: es media vulgar, pero
1: sí,
0: es
1: sí.
0: Real, digamos,
1: sí,
0: ¿no?
1: Sí, sí.
0: Uno pasa muchas horas indagando en la lectura y apropiándose de esos conocimientos, reorganizando esos conocimientos. Y ese era un mundo nuevo, digamos, que implicaba mucho tiempo. Bueno, y así fuimos transitando el profesorado y terminamos egresándonos, no solo nosotros, sino con otras personas que conocimos, que formaban parte de nuestro grupo de estudio, y con las que nos íbamos apuntalando también, ¿no? Siempre había alguien que decía, bueno, aflojo con esto, no llego, no sé qué, y...
1: Sandro. ¿Fue una trayectoria ideal? ¿Fueron 4 años? ¿Llevó un poquito más de tiempo? ¿Quiénes más compartieron con vos esos tiempos?
0: Y compartió, bueno, Belencita, Belén Méndez, que en este momento está en La Pampa, Alicia Pichón, que es de Sierra Colorada, ella se mudó acá, vivía en la residencia que tenía el instituto en el DPA en ese momento, hizo la carrera acá, Ivana, una compañera que, bueno, no terminó la carrera, pero que, bueno, formó parte de ese grupo, Ricardo Pérez, que amigo actualmente, sigue siendo un amigazo, que también terminó profesora de historia. Ricardo, cuando lo conocimos, era una persona más grande que nosotros, mucho más grande, de hecho, que también le convidamos un mate y no nos separamos nunca más, hasta el día de hoy, ¿no? Y bueno, varios más, digamos, pero digamos, del núcleo más íntimo éramos esas personas.
1: Así que venías de un tránsito en la secundaria, un tanto... no una trayectoria ideal, sino una real, como le decimos en el real, para llegar al instituto, encontrar tu vocación, decir esto es lo que quiero, culisilla, por decir, como lo dijiste recién, lo voy a decir yo de nuevo, y hacer un profesorado de historia en 4 años y medio, que fue un desarrollo, se podríamos decir, bastante bueno.
0: Sí, de hecho, 4 y medio, porque en ese momento nosotros podíamos hacer la residencia cuatrimestral,
1: claro.
0: Que era como la última instancia. Sí, de hecho, también disfrutable, porque esa cuestión de aprender a ser estudiante de nivel superior implicaba resignar en muchos momentos tiempo que tal vez hoy las nuevas generaciones dicen, este es mi tiempo libre, ¿no?
1: Claro.
0: Bueno, se aprendía a disfrutar de otra manera, ¿no? Porque de hecho nunca dejamos de hacer lo que para una edad joven uno hace, que es salir... Si salíamos, al otro día nos juntábamos todo y nos, no, no, nos respaldábamos y nos íbamos motivando para que sentarnos a leer o juntarnos a leer. Y si no, lo hacíamos antes. Antes de salir o antes de hacer un encuentro,
1: ¿algo más cultural?
0: Nos sentábamos a estudiar.
1: Era un buen plan. Bueno, mencionaste una profe, mencionaste alguna de las secretarias. ¿Alguna anécdota o alguien, o algún profe que os diga? A veces es injusto cuando mencionamos a alguien, pero nosotros buscamos la anécdota, ¿no? Y tiene que ver con eso. Algo que digas, qué clases o algo que te haya marcado de esa educación en el nivel, acá en nuestro instituto, porque bueno, acá entrevistamos a egresados de nuestro instituto.
0: Mira, yo quiero un montón a todos mis profesores y profesoras, mayoritariamente profesoras. De todas aprendí, y de todos aprendí. Y de hecho para mí son pilares, ¿no? Y son como personas referentes muy fuertes. Si tengo la primera vez que... una vez que hice... Que fue una clase, en realidad, donde uno empezaba a tener... Valentina Calú, ¿no?
1: Era una profesora en su momento. Ya la he mencionado en este programa, ¿eh?
0: Excelente, un conocimiento. Y cuando uno empezaba a cursar, que era primer año, era como... Evito, ¿no? El miedo a tener que hacer una intervención, no sé si miedo, digo, es como una cosa de atreverme a hacer una intervención ante semejante conocimiento, que no tiene que ver con que era un pedestal,
1: nada por el estilo,
0: sino que su forma de expresarse, de comunicar el conocimiento, de interpelarlo, hacía que nosotros tengamos un respeto muy grande, digo, así con todos, ¿eh? No hay... ni buenos, ni malos, ni mejores, ni peores, pero me recuerdo eso porque era el primer año, digamos, de una materia histórica, de una de las principales materias históricas de la currícula, y hacer la primera intervención. Era como hasta de temblar la voz hasta temblar las manos, ¿no? Era como...
1: Pero bueno. Yo creo que algunos de nuestros estudiantes deben sentir eso alguna vez. No sé si nuestro espacio, digo, pero deben transitar ese tipo de vivencia seguramente.
0: Seguramente, digamos, la recuerdo porque recuerdo la corporalidad en ese momento, decir, bueno, estoy nervioso. O sea, ¿no?
1: Claro.
0: Y después uno se da cuenta que, bueno, esos espacios también son de crecimiento y también yo creo, digamos, con el tiempo, con el diario de hoy, y después de haber transitado, además de profesorado, otras formaciones, que forma parte de seguir construyendo una presencia pública,
1: ¿seguro?
0: ¿No? Porque uno cuando está dando clases o cuando va a dar una clase no deja de ser un sujeto público y no deja de ocupar un lugar de miradas, ¿no? Y a veces uno dice, bueno, juego a que hago una escena teatral para poder estar en ese lugar que te inhibe, ¿no? En algún punto. Son muchas miradas hacia uno.
1: Sí, nosotros hablamos en nuestro espacio de la formación de esta disponibilidad corporal, de esta actitud en la docencia, de cómo enfrentar ese casi hecho actoral que es el de tratar de transmitir el conocimiento, ¿no?
0: Sí, totalmente. Por eso te digo, me parece que tiene que ver con eso. Pero bueno, digo, si alguien recuerdo es esa presencia, digamos, de esa profesora, como recuerdo con mucho cariño a Daisy Perelli, como recuerdo, te decía hoy, a Gilda Giretti, a Mónica Gatica, a Andrea Álvarez, que es compañera,
1: gran
0: Carlos Pico,
1: Martín
0: Lamas, digo, hay un montón de compañeros y compañeras, y bueno, un poco justamente el nombre de los últimos tres quienes son hoy compañeros de trabajo.
1: Qué interesante eso, ¿no? Después de haber transitado todas estas experiencias, hoy tengas el placer de estar compartiendo la formación con ellos, la formación docente, la verdad que es un dato importante. Bueno, estamos ya transitando la segunda parte, hablábamos un poco de ese tránsito por la educación superior, inaugurar el instituto, nuestro edificio tan, tan significativo acá en la localidad de Luis Beltrán. Esos primeros lugares donde funcionó, primero en el 55, después funcionó allá en el Salesiano, y cómo ha ido cambiando y cómo se ha ido siendo nuestra docencia. Vamos a la segunda pausa musical, el segundo tema que eligió Sandro, que es Elefante, de un artista nuestro acá, muy beltranense, de Lisandro Aristimuño, así que vamos a la pausa musical con Elefante.

0: Bueno, arrancamos el tercer y último bloque de Camino Docente. Ya charlamos un poco sobre el tránsito por la educación obligatoria, sobre la formación docente. Estamos entrevistando a Sandro Winca, egresado de nuestro instituto y actualmente profesor de nuestra institución. Y él había elegido el tema Elefante de Lisandro Estimonio. Aclaro, me encanta Lisandro y bueno, este tema también, ¿no?
1: Bueno, un beltranense, o parte de
2: la cultura.
1: De la cultura beltranense. La verdad que ese tema es de anfibio, la placa de anfibio, me gusta mucho. Y bueno, un poco nos habla, ¿no? Del caos actual de la sociedad y de la necesidad de repensarnos en un mundo de caos. Por eso me gusta mucho el tema y fue elegido para esta entrevista.
0: Claro que sí, y tiene que ver con la actualidad, con la sociedad en la que vivimos. Nos íbamos metiendo ya, hablábamos que transitó esa educación en el nivel superior, aclaramos no obligatoria, en nuestro instituto, y llegó el momento de empezar a laburar, porque, bueno, no, a empezar a laburar no, eso quiero aclararlo, porque como muchos han pasado por este programa, todos ya tenían experiencia en el trabajo, obviamente a empezar a laburar en la docencia, y con todo eso lo que significa, ¿cómo fue esos inicios en la docencia?
1: Bueno, fueron medios, como vos lo dijiste, ya tenía experiencia laboral en otros ámbitos, pero no fue la excepción, calculo que como la de muchos y muchas, de haber empezado antes de haber egresado. Tomé unas horas en escuela secundaria, que se dio la oportunidad, y fue en La Marque, en Chimpay, y luego en Chuel.
0: A viajar.
1: A viajar. O sea, había que subirse al micro a las 5 de la mañana. Recordemos que para ese momento también el micro que uno se podía tomar era el de larga distancia, el que venía a Bahía y pasaba por el Alto Valle.
0: Había el Zonal acá, el que estaba.
1: El Cocó, está hoy. No sé si lo podía decir, pero ya lo dije. Y bueno, nada, había que hacer como, ¿no?, experiencia. Y la verdad es que gratificante, porque primero uno tiene mucha ilusión cuando empieza a trabajar y empieza a desplegar aquello que está aprendiendo, ¿no? Y que aprendió, y que a ver cómo funciona todo eso que uno va aprendiendo. Pero la verdad que es muy gratificante. Y después estuve medio año acá con otros cargos en Penal de Pomona, en el 55 de acá de Beltrán, me fui como estudiante abandónico, volví como profesor recibido.
2: Qué lindo anécdota.
1: Luego también en el CENS 47, en ese momento, terminado de esa manera. Y en el 2013 me fui a vivir a Roca, a Fisque Menuco. Dejé acá, digamos, abandoné los cargos, renuncié y me mudé a Roca porque tenía como un proyecto de continuar estudiando en la Facultad de Ciencias Sociales de Fisque Menuco. Y ahí, bueno, me instalé durante muchos años. Estuve trabajando en la General Roca, pero al año sucede algo que el profe que daba didáctica de la historia deja la materia. En realidad, quien fue mi formador se jubila, y hubo un año que tuvo un reemplazo y luego se vuelve a producir la vacante del cargo. Y ahí es donde digo, bueno, ¿qué onda? Si pruebo, me fijo, era sentarse a armar un proyecto. Ahí me animé a concursar la primera vez para este cargo de didáctica de la historia, que incluso es el cargo que tengo hasta hoy, digamos, en la actualidad. No se llamaba así, se llamaba didáctica de la historia y las ciencias sociales, y no era didáctica de la historia 1 y 2, como es hoy, digamos, por el cambio de plan, y fue la primera vez que me animo a concursar. Eso significó de que al año tenga que volver una vez a la semana o dos veces a la semana, dependiendo las actividades que tenía, para dar clase y cumplir con las otras actividades de formación que se tenían en esa manera.
0: Claro, para quienes nos están escuchando, nivel superior, para acceder a los cargos se concursa, hay que prepararse, hay que escribir un proyecto, eso es todo también un desafío. Y me parece interesante tu experiencia de llegar a ese lugar, habiendo transitado otras experiencias en otras escuelas, en otras vivencias, porque amplía la mirada hacia después la formación docente, ¿no? ¿Y cómo fue ese ingresar a nuestro instituto, a nuestra casa? Porque lo digo así, porque lo siento así yo, ¿no?
1: Sí, imagínate que yo me crié un poco acá adentro, ¿no? Es como nacido y criado en Beltrán y nacido y criado en el instituto. La verdad que fue medio una locura la vez que, para decirlo así, caracterizarlo de esa manera, cuando lo concursé y quedé, porque de alguna manera era como volver al lugar que te había formado, pero con otra característica, ¿no? Con otra acción que tenías que desarrollar, perdón. Y encontrarte con tus quienes habían sido tus docentes, pero no como docentes, sino como pares.
2: Como compañeros.
1: Entonces fue como muy significante. Y también decir que para mi grupo de amigos, mis vínculos cercanos, que nos habíamos egresado, era como un logro colectivo, ¿no? Claro. Que uno de nosotros esté en otro, haya vuelto como profesor. Incluso pasó algo muy particular. Vos decías hoy esto de buscar las anécdotas, ¿no? Que Ricardo, que él se había quedado un poco en la carrera, porque obviamente una persona que labura, que tiene, digamos, otra vida, digamos, obviamente, y sus hijas y demás, no había terminado. Y resulta que quien vuelve como profesor de esa materia, en ese año, es la persona que era su parte de su equipo, de su grupo.
2: Claro.
1: O sea que me tocó darle por primera vez clases a mi propio amigo.
0: Wow, no, sí, seguro. Y obviamente eso fue un volver. Volviste de Roca, decidiste volver a Beltrán, volver a tu.
1: Viví muchos años en Roca.
2: ¿Y cuándo volviste a Beltrán?
1: Y volví en el 2018, si no recuerdo mal.
2: Ajá.
1: Tuve varios años viviendo en Roca.
2: Profesor viajero, entonces.
1: Era profesor viajero cuando decido volverme, porque bueno, después se fue dando. Otra característica, que concursé otra materia, entonces
2: claro,
1: ya
2: sí.
1: Estaba 4 días acá, 3 allá, era como más o menos tenía un poco de acciones en el Valle, en el colectivo del Valle, porque vivía viajando, venía 2 veces por semana acá, o sea, hacía 2 viajes a la semana para Beltrán, en un momento era como, bueno, a ver, ¿qué es lo que hay que hacer? ¿Volemos? Si volemos, ¿cómo vamos a voler? ¿No? Dejamos toda esa.
0: Aparte, muy lindo buena. Roca, ¿eh?
1: Ciudad, aparte yo no solo trabajaba, sino que tenía, digamos, un lugar de militancia gremial, pero también después en organizaciones barriales. Entonces eso me llevaba.
0: Con mucho compromiso social.
1: Sí, eso me llevaba a volver los viernes o los sábados y a la madrugada y los sábados al otro día tener actividades de clases de apoyo, de organizaciones de ollas populares, sábado, domingo. Entonces era como tomar una decisión fuerte.
2: No fue fácil,
1: de hecho esa decisión estuvo dando vuelta más o menos un año.
2: Ajá.
1: Para poder decidirme en volver o no, digamos, ¿no? Y cómo volver. Bueno, y después se dio que se da la posibilidad también de poder ir a dar clases a Río Colorado, pero para ir a dar clases a Río Colorado yo debería estar más.
2: Roca, te quedaba lejos.
1: Me quedaba lejos Roca, ¿no? Era como. Y ahí decido establecer, hacer otro concurso y ya estabilizarme, digamos, con el trabajo. Licencio, no termino renunciando al cargo de Fisker, los licencios los tengo un tiempo y luego ya instalado acá fue como es muy raro que vuelva, ¿no?
2: Claro.
1: Y bueno, después ya se dio que titularicé en secundaria acá, ya me quedé y bueno, sigo estando acá en el instituto, obviamente con algunos cambios en relación a las materias que doy, pero sigo estando presente. Pero fue muy duro tener que tomar esa decisión de volver y en qué condiciones, ¿no? Porque también tuve que dejar mucho de mi persona en aquel lugar que era la parte de la militancia.
0: Nosotros en nuestro programa pretendemos que nos cuenten estas historias porque estamos en un instituto de formación docente, es una radio socioeducativa, y estas experiencias son tan ricas y tan importantes de conocer que nos gustaría que nuestros estudiantes, nuestros profes, la gente del ámbito, las escuche, porque se van a dar cuenta que las experiencias son variadas, que no son todas iguales, que tiene que ver con la identidad, un poco con él como él se definió en el principio de la entrevista, y nos hace a cada uno en ese transitar. Estamos llegando al final de la entrevista, estábamos hablando sobre qué este tránsito en el trabajar, ¿no? Y hay una pregunta que intenta ir como cerrando, y es cómo se proyecta Sandro de acá a 5 años, ¿no? O a un futuro no muy lejano. Pero igual es abierta la pregunta y puede imaginar el invitado del programa, y esta era otra pregunta que nos invita al cierre.
1: Bueno, parece muy poco tiempo, pero a la vez es mucha experiencia. Claro. Sandro se proyecta, no a 5 años, un par de años más jubilado, primero. Pero bueno, en términos, es interesante pensarse, digamos, en proyección. Lo que por ahora, como con base, digamos, presente, es poder seguir formando docentes, poder seguir militando. De hecho, también soy representante sindical.
2: Lo sabemos.
1: Y en ese sentido quedan unos años de gestión, digamos, de la comisión directiva, pero también una persona que me sigo proyectando, porque creo que siempre hay que ir renovándolo y construyéndolo, una persona muy comprometida con la educación, con la igualdad, con la justicia social y un defensor de la educación pública y gratuita. Que eso es parte de una identidad y digo que siempre hay que ir renovándola o el contexto nos, de alguna manera nos desafía a continuar renovándola.
0: Sí, en estos tiempos que vivimos, en estos tiempos sociales, la defensa de lo público y una palabra que está tan discutida por quién es nuestro presidente, que es la palabra justicia social, así que está bueno que la pongamos en valor. Y para ir cerrando, una reflexión sobre el ser docente.
1: Bueno, el ser docente, Bueno, primero es una tarea ética política y es una identidad. Y es una de las herramientas para defender esto que decíamos recién, ¿no? La educación pública y gratuita. El ser docente es una forma de disputar y de construir, primero disputar la injusticia y construir la igualdad. Para mí eso define, digamos, obviamente es una tarea muy política que hoy se ponga en duda en este contexto que vos decías de tanto individualismo, que la tarea docente no tiene que tener marcos ideológicos, me parece que hay que redoblar la apuesta y defender que toda acción pedagógica es una acción política. Ya lo decía Pablo Freire, yo no estoy diciendo nada nuevo ni nada tan brillante, sino estoy siendo parte de una convicción, de un accionar ante un contexto que sigue siendo desigual, por más que hayamos logrado en estos años avanzar sobre la construcción de una escuela pública gratuita y obligatoria. Me parece que eso que está anunciado en los marcos normativos tiene que ser un accionar permanente de quienes eligen hoy estar en las aulas de nuestras escuelas.
0: Bien, era una pregunta difícil, pero las palabras exactas. Y gracias, Sandro, en serio, porque al escucharte uno aprende y aprende mucho y es un placer escucharte. Bien, gracias por pasar por Camino Docente, gracias por participar de nuestro programa, gracias, que nace un poco de, quiero decirlo en esta entrevista, nace un poco de ese proyecto de investigación que tenía que ver sobre las trayectorias laborales y académicas de los egresados de nuestro instituto, y de ahí nos agarramos un poquito pensando en contar esas experiencias al aire, y creo que está bueno que esté pasando, y te dejo unas últimas palabras para cerrar, y bueno, gracias, Sandro, por pasar por Camino Docente.
1: Bueno, aclarar que ese proyecto de investigación del cual yo soy parte, la dirección la tiene mi gran compañera Andrea Álvarez, digamos, fue ella la directora, y que obviamente pasó de ser mi profesora a ser compañera, ¿no?,
2: de investigación
1: y compañera de trabajo. Y así, para cerrar, yo invitaría a que más personas se animen a esto de ser docente, a construir una identidad, a que aquellos que eligieron, no, tal vez no por las mejores circunstancias, sino que tal vez por casualidades o multiplicidad de factores, como me gusta decirlo muchas veces, que llegamos a la tarea docente, puedan, digamos, como encontrar esta construcción y puedan desarrollarse en mejores condiciones de igualdad incluso, y mayores condiciones laborales que las que tenemos quienes estamos hoy, que las seguimos defendiendo. Parece que ese es como un camino que invito a que lo transiten.
0: Claro que sí, quienes lo conocemos y compartimos con él, sabemos. Y nos vamos con ¿Quién es Rock? De Viejas Locas. Y creo que tiene que ver con tu infancia, adolescencia, ¿no? El rock, el Viva el Rock.
1: que eran rock. Me parece que es un tema que cuando uno está un poco ahí, que es medio ahí confuso, cuando uno está un poco ahí en duda, cuando está medio bajón, como se dice, pones que eran rock y dale que la vida sigue.
0: Bueno, nos vamos entonces. Cerramos este programa de hoy, Camino Docente con Sandro. Chau, chau. Nos vemos en el próximo programa.

Es la hora 16. Un minuto.

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0: Es la hora 17, 6 minutos.
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Juan Bautista Alberdi nació en Tucumán un 29 de agosto de 1810. Curiosamente, esto te va a llamar la atención, su primera vocación fue la música. Se dedicó a estudiar piano, escribió un método sencillo para el aprendizaje del piano y escribió unas hermosas composiciones que son los minués argentinos, interpretados por la Camerata Bariloche y por Eduardo Falú. Unos hermosos minués que escribió también. Después empezó con su carrera de Derecho, estudió Derecho. Estudiando Derecho, en Buenos Aires se produce un encuentro realmente increíble. Imagínate vos, en la Casa de Rosas, cenan Juan Manuel de Rosas, Juan Bautista Alberdi y Facundo Quiroga. Imagínate qué linda escena, ¿no? Uno quisiera estar ahí en el túnel del tiempo. Y entonces Alberdi cuenta que le gustaría estudiar a Estados Unidos Derecho y hay alguien que se ofrece a pagar su carrera. ¿Cómo se llamaba? Juan Facundo Quiroga. Bueno, pero esto no termina siendo porque al final Alberdi decide estudiar aquí, entre Córdoba y Buenos Aires, se recibe de abogado, cree que lo que él piensa y un grupo de intelectuales argentinos que se van a conocer como la generación del 37, que se reunieron en la librería de Marcos Sastre a leer algunos libros extranjeros, por ejemplo, de Rousseau, de Voltaire, de Montesquieu, poetas y demás, le pueden ofrecer a Rosas un plan de gobierno, algo que esté en el medio del unitarismo y el federalismo. Entiende que Rosas puede ser la persona para encabezar ese nuevo proyecto nacional. Rosas cree que en realidad este proyecto es demasiado extranjerizante, que no tiene que ver con sus ideas, que son un poco más conservadoras. Empiezan los chisporroteos y también la persecución de Rosas a todo este grupo de románticos, como se decía, porque tenían mucho que ver con el movimiento del romanticismo establecido en Francia más o menos por esa misma época. Unos se van a Montevideo, otros a Chile, la cuestión que comienza el exilio. Estando en Montevideo, Alberdi, que se había quedado bastante calentito, con bastante bronca, escribe un periódico, ¿sabes cómo le pone? Muera Rosas. Así que bueno, un periódico bastante explícitamente antirrosista. Luego va a hacer un viaje por Estados Unidos y finalmente se va a establecer en Chile, donde va a coincidir con otro notable exiliado del rosismo que se llama Domingo Faustino Sarmiento. Ahí van a tener unas discusiones muy interesantes. Fíjate cómo eran las discusiones en aquel momento y qué envidia un poco, ¿no? Cómo discutían los políticos de aquella época, cada uno con un libro. Sarmiento escribe un libro, Alberdi le contesta, Las cartas quillotanas, La 101, un libro para debatir sobre qué, el futuro del país, qué hacemos con Rosas, Urquiza, que es el que aparece en el nuevo escenario político argentino, todo eso se debate a través de libros. Estando en Chile, escribe un libro fundamental para la historia argentina, Bases y puntos de partida para la organización del Estado argentino, que va a ser efectivamente, como su nombre lo indica, las bases del texto constitucional que se va a sancionar en 1853. En esas bases hay cosas muy interesantes. Por ejemplo, como vos sabés, Alberdi es un liberal, pero él dice que no puede haber libertad sin equidad, que la libertad en sí misma no existe, sino que la libertad debe ir acompañada de la igualdad, la educación y el futuro de un pueblo depende claramente de los niveles de igualdad, de libertad y de educación. Comentando la Constitución, el texto constitucional decía, reconociendo que la riqueza es un medio, no un fin, la Constitución argentina propende por el espíritu de sus disposiciones económicas, no tanto a que la riqueza pública sea grande, como bien distribuida, bien nivelada y bien repartida. Porque sólo así es nacional, sólo así es digna del favor de la Constitución, que tiene por destino el bien y la prosperidad de los habitantes que forman el pueblo argentino, no la de una parte con exclusión de la otra. Finalmente, cuando Rosas cae y está Urquiza en el gobierno, que va a durar muy poco, vos sabés que Urquiza entra a Buenos Aires y los propios porteños que lo habían apoyado para derrocar a Rosas le hacen un golpe de Estado, Urquiza tiene que volver a Paraná, donde establece una confederación de las provincias menos Buenos Aires. Buenos Aires crea un Estado autónomo y en ese contexto Alberdi es nombrado por Urquiza representante y plenipotenciario de la Argentina en Europa. Ahí Alberdi va a recorrer muchos países europeos, se va a entrevistar con la Reina Victoria, con el Papa, consigue el reconocimiento de la independencia argentina por parte de España y estando en Londres, en una recepción diplomática, seguramente nos imaginamos una bonita casa de por ahí por Belgravia, en esa zona bonita de Londres, hay un encuentro muy curioso y muy interesante.
De pronto Alberdi divisa a un hombre rubio, alto, que lo mira fijamente, y sí, Juan Manuel de Rosas. Ahí se produce este encuentro, estamos hablando del año 1857 en Londres. Se acerca a Rosas muy amablemente, le dice: doctor Alberdi, nosotros hemos discutido, hemos peleado mucho. Alberdi le dice: exactamente, la verdad que sí, pero debo decirle algo, dice Alberdi. Señor Rosas, yo lo combatí y seguramente sigo pensando muchas cosas diferentes de usted, pero a usted le están haciendo un juicio en ausencia completamente injusto y me ofrezco a ser su abogado y ayudarlo a escribir sus memorias. Rosas queda muy sorprendido, le dice: qué mejor abogado puedo tener que el padre de la Constitución. Así que, por supuesto, sí, pero aceptaría, pero le digo a Alberdi, no se lo van a perdonar nunca. Por su bien, no lo haga. Queda una muy linda amistad entre los dos, mucha carta, mucha correspondencia. Este era el hombre que comenzaba esta especie de exilio en Europa. Cuando comienza la guerra del Paraguay, llamada por Alberdi la guerra de la triple infamia, él será un gran opositor, uno de los intelectuales argentinos, junto a José Hernández, que más se opone a la guerra del Paraguay. En ese contexto, estando en París, después de esa dramática guerra genocida, fratricida, en la que mueren cientos de miles de paraguayos, Alberdi escribe un libro notable en 1871 que se llama El crimen de la guerra. Tiene que ver un poco con la guerra del Paraguay y por otro lado con la guerra de Crimea, que fue tremendamente sangrienta para Europa. Este libro es un libro notable que va a ser muy leído en Europa y que, por ejemplo, cuando viene al país Jean Jaurès en el año 1911, un gran intelectual socialista francés, se lo lleva a Francia y lo lee fragmentos de este libro en un discurso clave que da en el comienzo de la Primera Guerra Mundial contra esa guerra. Toma Alberdi como modelo. Al salir de ese discurso, basado esencialmente en Alberdi, Jean Jaurès va a ser asesinado. En ese libro extraordinario, El crimen de la guerra, decía Alberdi: de la guerra ha nacido el gobierno militar, que es gobierno de la fuerza, sustituida a la justicia y al derecho como principio de autoridad. No pudiendo hacer que lo que es justo sea fuerte, se ha hecho que lo que es fuerte sea justo. El derecho de guerra, es decir, el derecho de homicidio, de incendio, de la devastación en la más grande escala posible, estos actos son crímenes por las leyes de todos los países del mundo. La guerra los sanciona y los convierte en actos honestos y legítimos, viniendo a ser la guerra el derecho del crimen. El castigo de los gobernantes que han provocado y comenzado la guerra como reparación de su crimen de lesa humanidad sería más justo y más eficaz como medio de prevenir su repetición que lo serán jamás las indemnizaciones pecuniarias que, debilitando al pueblo, afirman y robustecen el poder de los opresores. Bueno, Alberdi va a ser muy crítico de los llamados liberales argentinos, él va a ser un paria, Mitre lo va a echar del servicio diplomático, se va a quedar desocupado en Francia, y él dice que el mitrismo es un poco el rosismo con otro traje, ¿no? Que es un poco lo mismo. Y bueno, realmente es un hombre que va a denunciar a todas las cuestiones que tienen que ver con ese modelo que se implementa entre 1862 y 1880. Por ejemplo, la deuda externa. Él tiene un texto interesantísimo que vamos a leer ahora sobre la deuda externa. La dificultad no consiste en saber cómo pagar la deuda, sino es cómo hacer para no aumentarla. En los países nuevos, en que la habilidad abunda más que el juicio, se da frecuentemente el nombre de empréstitos para obras públicas, a lo que en realidad son obras públicas para empréstitos. Así, tan pronto como el empréstito es conseguido, la obra pública no se realiza y queda sin objeto. Cuanto más irrealizable, mejor sirve la obra a su objeto, que es el empréstito en sí mismo. Alberdi logra volver al país en 1879, va a ser electo diputado en el 80, participa en debates muy interesantes, como por ejemplo el de la federalización de Buenos Aires, abogando porque Buenos Aires deje de ser el centro del país, ¿no? Y propiciando lo que va a terminar ocurriendo, la creación de un distrito federal. Pero es tan fuerte la guerra que le hacen los liberales, no publicando sus obras, ninguneándolo, que decide volverse y escribe estas amargas palabras. Los liberales argentinos son amantes platónicos de una deidad que no han visto ni conocen. Ser libre para ellos no consiste en gobernarse a sí mismo, sino en gobernar a los otros.
la posesión del gobierno, he ahí toda su libertad. El monopolio del gobierno, he ahí todo su liberalismo. La libertad de los otros, dicen ellos, es el despotismo. El gobierno es nuestro poder, es la verdadera libertad. El liberalismo, como hábito de respetar el disentimiento de los otros, ejercido en nuestra contra, es cosa que no cabe en la cabeza de un liberal argentino. El disidente es enemigo, la disidencia de opinión es guerra, hostilidad que autoriza la represión y la muerte. Alberdi, después de todo esto, vuelve a Francia, evidentemente amargado, teniendo en cuenta esa enorme ingratitud que se tiene con él. Y muere el 19 de julio de 1884 en Neuville-sur-Seine, un lugar cercano a París. Bueno, estamos llegando al final de este programa dedicado a Juan Bautista Alberdi. Les recomiendo leerlo. Agarremos los libros que no muerden, como decía la abuela. Hay libros de Alberdi extraordinarios. Por empezar, Las bases. Podés seguir con El gigante Amapola, una especie de obra de teatro alucinante, satírica, Amapola, Rosas, ¿no? Una especie de sátira con respecto a Rosas de aquel momento. El crimen de la guerra, libro extraordinario que tiene una actualidad absoluta en el día de hoy. Un trabajo que se llama La guerra del Paraguay, de Alberdi, que también es extraordinario. Bueno, la biografía alberdiana es extensa, se consigue todo gratis en internet, es solo saber buscar, así que no se pierda el Alberdi, un tipo extraordinario, muy necesario para estos días.

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8: Hola Argentina, saludos otra vez, les damos la bienvenida a esta producción informativa nacional de Farco, el Foro Argentino de Radios Comunitarias. Compartimos con ustedes que nos reciben a esta hora en todo el país, la segunda edición de hoy, miércoles 24 de junio de 2026. Comenzamos en Neuquén porque allí hay hoy paro y movilización de docentes y estatales contra la rebaja de regalías al sector petrolero que figuran en el megaproyecto para la exportación de gas natural licuado que pretenden sellar YPF y el gobierno de la provincia con la aprobación de la legislatura provincial. El informe de nuestra compañera Maiten Cañicul desde la FM Che Comunitaria de Junín de los Andes.
9: Saludamos a la audiencia del informativo Farco. Hoy, miércoles, hay movilización y paro convocado por los sindicatos ATE y ATEN en la provincia de Neuquén para manifestar su rechazo al proyecto de acuerdo entre la provincia de Neuquén e YPF para el desarrollo del gas natural licuado GNL. El principal cuestionamiento a este acuerdo es el esquema de regalías previsto en el convenio y los beneficios otorgados al proyecto. Hay una reducción de porcentajes establecidos para la explotación de gas que implica una resignación de recursos provinciales por un plazo que los sindicatos consideran excesivos. Además, advierten que el acuerdo podría extenderse durante décadas mediante futuras ampliaciones del proyecto y plantean dudas sobre el impacto fiscal que tendría para Neuquén. Entrevistamos a Carlos Quintriqueo, secretario general de ATE de Neuquén.
10: Mientras que la provincia resigna recursos que tiene que ver con la baja del porcentual en regalía, que tiene que ver con la quita del pago de ingresos brutos, sello a empresas que van a estar vinculadas al proyecto GNL. Entonces, hay toda una situación de preocupación de una provincia que tiene dificultades, una provincia que no está atravesando, todos los neuquinos, no es que estamos atravesando la misma situación que las empresas multinacionales, sino por el contrario, estamos con dificultades realmente en cuanto a nuestro salario, la pérdida del poder adquisitivo, y vemos que por otro lado el Estado resigna recursos en favor de los que más tienen.
9: Desde Junín de los Andes, los trabajadores y trabajadoras estatales también se movilizaron a la capital neuquina. Escuchamos lo que decía Azucena, referente de ATE local.
11: Hay una movilización en Neuquén donde nosotros también vamos a estar presentes. Por lo que hemos trabajado, el paro va a ser contundente acá en la localidad y creo que en toda la provincia, entendiendo lo que este acuerdo significa para los neuquinos, ¿no?
9: Reportó para Farco, FMH, Radio Comunitaria de Junín de los Andes.
8: Fueron liberados los 10 activistas que permanecían secuestrados en Libia por intentar llevar ayuda humanitaria a Gaza. Eran parte del convoy terrestre Sumud Maghreb y estaban detenidos ilegalmente desde el 24 de mayo, hace exactamente un mes. Entre los 10 secuestrados estaban los argentinos María Paula Jiménez y Lucas Aguilera, integrantes de la agencia de noticias Nodal, que fueron deportados en las últimas horas a Turquía y recuperaron su libertad. Al llegar a Estambul, la capital turca, Aguilera dijo que fueron días durísimos y reivindicó la lucha por una Palestina libre.
12: Fueron días durísimos. Pero con solo imaginar que hace más de 80 años que día así, todos los días los palestinos sufren el asedio del gobierno sionista de Israel. Eso es lo que nos dio fuerza. Y solo decirle una cosa, éramos de países distintos, yo no hablo inglés, uno habla o hablaba en italiano, los otros inglés, y nos supimos comunicar, nos supimos sacar la fortaleza de adentro y salimos adelante, nos unimos. Eso es lo que tienen que hacer los pueblos del mundo. Más allá de los idiomas, más allá de las culturas, más allá de las religiones, hay que unirnos contra estos imperialismos que hacen tanto daño a los pueblos, que nos comen por dentro, que nos llevan a un mundo de zombies. Eso es lo que tenemos que hacer, unirnos como lo unimos nosotros, y a nuestro grupo le llamamos los 10 del Magreb. Somos los 10 del Magreb que sobrevivimos a esa prisión, que sobrevivimos a un secuestro. Eso somos nosotros. Y ahora estamos libres, y esa libertad nos va a dar para seguir luchando por una Palestina libre. Muchas gracias.
8: Lucas Aguilera, integrante de la agencia Nodal, que junto a la también argentina María Paula Jiménez y otros 8 activistas de distintos países fueron liberados luego de un mes de secuestro en Libia por intentar llevar ayuda humanitaria al pueblo palestino. En diputados, los bloques que no dieron quórum ayer lograron comenzar a sesionar hoy para dar media sanción al nuevo régimen de incentivo para grandes inversiones, conocido como Superrigi. Este régimen está destinado a proyectos industriales con una inversión de más de 1.000 millones de dólares que van a tener por 30 años reducción de aportes patronales a la seguridad social, pagarán 15% de impuesto a las ganancias como máximo y no van a pagar retenciones para exportar ni derechos para importar. Recordemos que ayer 140 diputados y diputadas de La Libertad Avanza, el PRO, el Radicalismo y algunos bloques provinciales no dieron quórum para la sesión en la que los bloques de oposición pretendían tratar varios pedidos para lograr que el jefe de gabinete pueda ser interpelado en la Cámara y también una posible moción de censura para sacarlo del cargo. Vamos ahora a la provincia de Buenos Aires porque continúa la lucha de la comunidad de Chapadmalal en defensa de los históricos hoteles de turismo social que el gobierno nacional pretende privatizar. Con distintas acciones se logró que la mayoría de los trabajadores puedan mantener sus puestos, aunque a 3 no se les renovó el contrato. Sobre esto nos informa nuestra compañera Cecilia Márcico desde la FM Chapaleofú.
13: Hoteles para el turismo social de Chapadmalal. 3 personas quedaron sin trabajo en las últimas horas mientras crece la organización de la comunidad. A más de un año de la decisión del gobierno de Javier Milei de suspender el turismo social en los históricos hoteles de Chapadmalal y avanzar con el desmantelamiento, en las últimas horas se logró revertir el cese de varios trabajadores y trabajadoras, aunque a 3 no se les renovaron los contratos. María Eva Belsa, presidenta de la Sociedad de Fomento Playa Lobos de Chapadmalal, destacó que fue gracias a la multisectorial que trabaja en defensa del patrimonio cultural e histórico del país.
14: Se extiende la contratación de casi todos los contratados, pero no de todos. Esta decisión tiene que ver con la presión que se ha metido como comunidades de Chapadmalal en defensa de los hoteles y la presión que ha podido meter el gremio con una movilización que realizó desde Chapadmalal hasta el municipio de General Pueyrredón. Y con las distintas acciones que venimos llevando a cabo, trabajadores y comunidad para defender a los hoteles.
13: Además de las acciones directas en el lugar, con intervenciones y eventos artísticos permanentes, en lo institucional esperan que el Senado bonaerense vuelva a jurisdicción de la provincia de Buenos Aires los hoteles que dan a la costa. En las últimas semanas, empresarios locales y de Buenos Aires habrían recorrido las instalaciones, lo que confirmaría el objetivo del gobierno nacional de privatizar los hoteles. En ese sentido, explicó que el funcionario de jefatura de gabinete, encargado de comunicarse con los trabajadores, confirmó que la decisión de terminar con el turismo social no es económica, sino ideológica. María Eva repasó la estrategia del gobierno nacional y valoró la fuerza de la comunidad.
14: Hacen creer que no son necesarios ni los hoteles ni el turismo social, hacen creer que están abandonados y que están deteriorados y que el sector privado los podría mantener mejor. Progresivamente quitan la idea de necesidad, por ende la idea de derecho, y a las personas que habitan y sostienen esos lugares. El tema acá con Chapadmalal es que se han encontrado con una comunidad que está organizada y que defiende los hoteles porque los habita, porque los ama, porque los siente como parte de su identidad.
13: Reportó para Informativo Farco Cecilia Márcico desde FM Chapaleofú, la radio del Centro Cultural La Pieza.

0: Información deportiva en el Noticiero Nacional de Farco, porque se juegan este fin de semana los cuartos de final del torneo de reserva de la AFA. El informe de nuestro compañero Iván Alday.
1: El próximo fin de semana se definirán los cuartos de final de la Copa Proyección de Reserva, con el inicio

0: dos etapas de 15 y de persistir la igualdad se ejecutará una serie de tiros desde el punto penal conforme a las disposiciones reglamentarias de la AFA. A partir de esta fecha, con las definiciones, si desean ver la definición por la página LPF Play, tendrán que hacerlo con previo registro de usuario y contraseña, ya que la plataforma ha decidido ese método para tener conocimiento y noción de quiénes son los que acceden a los contenidos. Igualmente, esta selección de encuentros no se descarta que esté a través de las señales de cable de ESPN, ESPN Premium y TNT Sports. Deportes, Noticiero Nacional de Farco, Iván Alday.
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0: Arrancó por hoy miércoles 24 de junio de 2026. Cristian Torres estuvo en controles, Pepe Frutos en la conducción y las radios que integran Farco en la producción. Volvemos mañana. Que tengan buen resto del día. Chau.
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0: Gracias. Gracias, Perico. Felices 30.
1: Gracias.
0: Andrés Ciro Martínez, un aplauso enorme para él.
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3: Hacia el año 1900, hubo un grupo de políticos de Buenos Aires que pensaron en poblar verdaderamente la Patagonia, haciendo realidad la creación de colonias agrícolas, construyendo ferrocarriles e instalando industrias. Entre ellos se contaron Carlos Pellegrini y Ezequiel Ramos Mejía. Desde 1906, ministro de Agricultura y después de Obras Públicas, proyectó un importante plan basado en la construcción de ferrocarriles y obras de riego para la Patagonia y los demás territorios nacionales. Este plan se convirtió, en 1908, en la Ley de Fomento de los Territorios Nacionales. En 1910, Ramos Mejía contrató a un ingeniero norteamericano, Bailey Willis, para colaborar en la construcción del ferrocarril desde San Antonio Este al lago Nahuel Huapi y para formular un plan de desarrollo económico para el área andina norpatagónica. Willis y su equipo, conocidos como Comisión de Estudios Hidrológicos, formularon una serie de proyectos para el norte de la Patagonia que quedaron plasmados en dos libros. Además de ampliar la red ferroviaria que estaba prevista en la Ley de Fomento de los Territorios Nacionales, propusieron, entre otras obras, la construcción de una represa hidroeléctrica y la creación de una ciudad industrial en las nacientes del río Limay, en las cercanías del actual Bariloche. Su plan era que los ferrocarriles trasladaran la producción lanera patagónica hasta allí, para industrializarla. Pero los poderosos intereses ingleses, propietarios de importantes estancias laneras del Ferrocarril del Sur, y los políticos que actuaban como sus socios locales, boicotearon y finalmente impidieron la concreción de estos planes. Nuevos ferrocarriles estatales serían competencia para los ferrocarriles ingleses, y la instalación de industrias textiles en la Patagonia restaría ganancias a las fábricas de ese país. De todas las obras proyectadas, solo llegaron a iniciarse las obras de riego del Alto Valle del Río Negro y las del Ferrocarril San Antonio Bariloche.
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3: Otro proyecto que no prosperó tuvo que ver con el cultivo de trigo en Chubut. El valle inferior del río Chubut fue el primero de la Patagonia donde se practicó la agricultura bajo riego, a partir de la instalación de las colonias galesas en 1865. A pesar de las grandes dificultades iniciales, hacia 1883 ya había en ellas 1.300 habitantes que tenían 3.200 hectáreas sembradas con trigo y en menor medida cebada y alfalfa. El trigo era molido en 71 molinos de mano instalados en las viviendas de los pobladores y 16 de producción industrial. También era importante por entonces la producción ganadera y el intercambio comercial con los Hununacune, a quienes compraban plumas de choique para luego revenderlas. Hacia 1890, nuevos grupos de galeses se instalaron en la zona cordillerana de Chubut, en la colonia 16 de octubre. Allí se dedicaron a la producción ganadera y cerealera. El colono Rhys Thomas instaló el primer molino antes del 1900, y en 1907, junto con John Evans, uno más grande aún que le dio su nombre, Trevelin, el pueblo del molino a la localidad. La producción de cereales siguió aumentando, y en 1917 Evans formó la Sociedad Molino Andes, en un moderno edificio de cuatro plantas. El trigo de Trevelin fue reconocido entre los de mayor calidad del mundo, obteniendo distintos premios internacionales, pero distintos factores hicieron decaer y luego desaparecer este cultivo. La producción y la venta de harina estaban concentradas, a nivel nacional, en unas pocas empresas como Molinos Río de la Plata, que compró el molino de Esquel. Además, en 1949, el gobierno nacional declaró zona no triguera las tierras del sur del río Colorado y estableció subsidios a las producciones del norte. Así, los productores trigueros de Chubut tuvieron que abandonar esta actividad y dedicar sus tierras al cultivo de forrajeras y a la ganadería. Hubo otros casos de iniciativas frustradas, como la del ingenio San Lorenzo, en la localidad rionegrina de General Conesa. Benito Raggio y Juan Pegasano crearon allí, en 1929, un ingenio que producía azúcar de remolacha. Los cultivos se realizaban en tierras de la zona, y en Conesa se construyeron el cuerpo principal del ingenio, los edificios de administración, taller, viviendas para el personal, y se instalaron bombas para sacar agua del Río Negro. En 1933 se inauguró el ramal ferroviario de Trocha Angosta, que llevaba la producción del ingenio hasta el puerto de San Antonio. Unas 1000 personas de los más diversos orígenes, entre el personal del ingenio y los que desempeñaban tareas agrícolas, trabajaron allí. La empresa ofrecía a las familias la explotación de una fracción de tierra a cambio de salario y vivienda. El rendimiento de la remolacha era el doble o el triple del que producía el azúcar de caña tucumana. Se llegaron a cultivar en forma intensiva 1000 hectáreas, y en 1935 hubo una zafra récord de 32.000 toneladas. Todo iba muy bien, y los propietarios proyectaban otros emprendimientos similares en Choel-Echoel, en Viedma y en Balcarce. Pero los poderosos intereses azucareros del norte del país se veían perjudicados, y actuaron para destruir la iniciativa. Después de la zafra récord, una extraña peste se apoderó de los cultivos que se marchitaban y morían. Una ley nacional fijó un límite a la cantidad de azúcar de remolacha que se podía producir. Hubo amenazas a familias, y en 1940 un sospechoso atentado hizo explotar una caldera del ingenio, matando a un operario. Finalmente, Benito Raggio se vio obligado a cerrar el ingenio y vender sus instalaciones a empresas azucareras del norte del país, que pusieron como condición que se destruyera el edificio del ingenio, se quitara el techo del galpón principal y se dinamitasen las viviendas.
2: Hasta aquí compartimos un nuevo episodio de Pensar la Patagonia, un podcast con temáticas patagónicas que permitan reflexionar desde el presente sobre la historia, los protagonistas, la economía, los pueblos originarios y la actualidad de nuestros territorios patagónicos. Pensar la Patagonia es una producción de la editorial Pido la Palabra. 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Hasta un próximo episodio. Nos volvemos a encontrar dentro de muy poco por esta misma vía.
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6: Yo soy Charlie, Vamos a parar un ratito después de esta para cambiarnos un nada. Vamos a cambiarnos nada. El día que apagaron la luz.

abuelo. Un hombre que se llama Amando, nacido en un pueblo que se llama Salitre, en la costa del Ecuador, me regaló la historia de su abuelo. Los tataranietos se turnaban haciéndole la guardia. En la puerta le habían puesto candado y cadena. Don Segundo Hidalgo decía que de ahí le venían los achaques. Tengo reuma de gato castrado, se quejaba. A los 100 años cumplidos, Don Segundo aprovechaba cualquier descuido, montaba en pelo y se escapaba a buscar novias por ahí. Nadie sabía tanto de mujeres y de caballos. Él había poblado esa aldea de Salitre y la comarca y la región desde que fue padre por primera vez a los 13 años. El abuelo confesaba 300 mujeres, aunque todo el mundo sabía que habían sido más de 400. Pero una que se llamaba Blanquita, había sido la más mujer de todas. Hacía 30 años que había muerto Blanquita, y él la convocaba todavía a la hora del crepúsculo. Amando, el nieto, el que me regaló esta historia, se escondía y espiaba la ceremonia secreta. En el balcón, iluminado por la última luz, el abuelo abría una talquera de otros tiempos, una caja redonda de aquellas con ángeles rosaditos en la tapa, y se llevaba el algodón a la nariz. Creo que te conozco, murmuraba, aspirando el leve perfume de aquel polvo. Creo que te conozco. Y muy suavemente se balanceaba, dormitando murmullos en la mecedora. Al atardecer de cada día, el abuelo cumplía su homenaje a la más amada, y una vez por semana la traicionaba. Le era infiel con una gorda que cocinaba recetas complicadísimas en la televisión. El abuelo, dueño del primer y único televisor del pueblo de Salitre, jamás se perdía ese programa. Se bañaba y se afeitaba y se vestía de punta en blanco, como para una fiesta. El mejor sombrero, los botines de charol, el chaleco de botones dorados, la corbata de seda, y se sentaba bien pegado a la pantalla. Mientras la gorda batía sus cremas y alzaba el cucharón, explicando las claves de algún sabor único, exclusivo, incomparable, el abuelo le hacía guiñadas y le lanzaba furtivos besos. La libreta de ahorros del banco asomaba en el bolsillo de arriba del traje. El abuelo ponía la libreta así, insinuadita, como al descuido, para que la gorda viera que él no era un pobre pelagato.

0: gracias. En esta ocasión vamos a hacer una fecha sola acá y es la intención de grabar un disco en vivo, así que van a salir todas sus voces.
1: Festejando 20 impensables años. Muchísimas gracias por acompañarnos y por estar aquí esta noche. De corazón, arriba.

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